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1: Las 9:58.
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0: 8:56 minutos.
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0: 48 minutos.
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0: y 59 minutos.
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0: 5:56.
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0: Las 6:52.
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1: Las 6:56.
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2: Las 7:24.

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4: Muy, pero muy buenas tardes tengan todos y cada uno de ustedes, amigos, hermanos de la sintonía de la radio. Nuevamente ya empezando nuestro programa de fe y esperanza para un mañana mejor. Este es su programa denominado Sendero del Éxito, conducido por sus amigos Cipriano y todo el grupo de profesionales que nos están acompañando, no solamente para ver las cartas del tarot, sino para poder ayudarle en cada uno de los problemas que hoy vengan atormentando su vida. Hoy completamente en vivo y en directo, como de costumbre. Por supuesto, donde usted nos esté escuchando, en su vehículo, en su centro de labores, donde esté, desde acá le mandamos un fuerte abrazo y esperamos que este día jueves, que está regido bajo el monte de Júpiter, planeta que favorece para las personas nacidas bajo el signo de Sagitario. Esperamos que hoy lo puedan aprovechar, que sea su día favorable y que desde ahora ya, en este instante, nos comiencen a llamar a nuestro celular. Recuerden que siempre están accediendo a una pregunta gratis y lo pueden hacer ahora mismo con la total confianza de que la primera consulta va a ser gratuita. Si no nos pueden llamar al celular, también nos pueden enviar un mensaje de WhatsApp al 958-39-8177. 958-39-8177. Programa que se emite en vivo y en directo y usted puede hacer esta consulta ahora mismo. Si no logra salir al aire, porque son muchas las personas que nos llaman, vamos a estar respondiendo de forma interna. Recuerde que la primera consulta es gratuita, no tiene que pagar nada y no es necesario que nos cuente nada, no nos diga nada. Nosotros le vamos a decir todo lo que esté pasando, porque no solamente estamos atendiendo acá en Talca, estamos atendiendo en la ciudad de Santiago, en Rancagua y en distintas ciudades del país. Gracias a Dios, a nivel nacional, muchas personas se comunican no solamente por consultar, sino para darnos un agradecimiento por los trabajos brindados y por cada una de las orientaciones oportunas que siempre podemos estar brindando. Que vamos a escuchar mensajes.
5: A conversar de inmediato con don Cipriano, lo vamos a saludar como todos los días. Don Cipriano, ¿cómo está? Gusto de saludarlo.
6: Feliz, contento nuevamente estar con cada uno de nuestros auditores en este. Estamos totalmente en vivo y en directo, listos y preparados para responder cada una de las preguntas, cada una de las dudas que hoy puedan estar acongojando su vida.
5: Don Cipriano, bueno, hoy como país, ¿qué le podemos decir a nuestros auditores en esta jornada mientras esperamos también los llamados de cada uno de ellos haciendo sus consultas en esta jornada?
6: Por supuesto, las personas saben que ya este mes cambia totalmente, lo habíamos conversado en programas anteriores, cambia totalmente lo que tiene que ver con el clima. Se había aplazado un poquito, han habido días calurosos, pero durante esta semana, aparentemente hoy, ayer y mañana también van a ser los días fríos de nuevo. Después, ya el día viernes, vuelve nuevamente un poquito de sol, un poquito de calma. Hay que aprovechar esos días que todavía hay sol, porque recordemos también que durante el frío no solamente genera desgano, desánimo, pero es importante prevenir. Al menos nosotros estamos preparados para poder revertir todo este tipo de problemas o las dificultades. Recuerden que nosotros diariamente estamos dando un tip para que las personas lo apliquen en su casa, y si usted también nos escucha atentamente, va a poder saber lo que está pasando con su vida, y sabiendo lo que pasa, uno también va a estar prevenido, va a estar atento para poder enfrentar cada situación de la mejor manera.
5: Vamos a comenzar entonces, don Cipriano, con los contactos telefónicos con nuestros auditores que en el día de hoy quieren hacer alguna consulta, ya sea por amor, por salud o por trabajo. Nuestro primer llamado lo vamos a ir, por supuesto, sacando al aire y también leyendo cada uno de los mensajes que tenemos a través de nuestro WhatsApp en esta jornada. Vamos a darle la oportunidad en el día de hoy a una persona que dice: quisiera preguntarle a don Cipriano por mi hijo. Él, su fecha de nacimiento es el día 4 de enero del año 1989. 4 de enero del año 89, la mamita ahí preocupada pregunta por su hijo.
6: ¿Nos dice la mamita en qué aspecto quiere saber de su hijo?
5: No, solamente me escribe ese, me dice que necesita preguntar por su hijo del 4 de enero del año 89.
6: No se preocupe, vamos a tratar de ver al menos la salud y lo que pueda estar pasando con el dinero, la economía. 4 de enero del 89, nace bajo el signo de Capricornio. Es una persona que debería estar bien en los aspectos de su vida, una persona bastante joven que todavía tiene mucho camino por delante y que debería estar bien en plenitud y en el goce de las actividades o de las cosas que quiera lograr. Una persona que está todavía en los 30 y tantos años, que en la salud debería preocuparse sobre todo en lo que tiene que ver con la fuerza, con la vitalidad que se ha ido perdiendo, que se ha ido debilitando, y que durante estos días va a sentir quizás un poco de cansancio, agotamiento, a pesar de que es una persona joven, no debería sentirse de esa forma, pero hay que evitar un poco los excesos. Hay mucho exceso, no exceso de, a ver, quizás trajín constante o actividades constantes que lo estén debilitando, que podría perjudicar su salud. Respecto al trabajo, con respecto al dinero, se pueden resolver problemas económicos que estaban pasando o afectando con directamente las cosas que usted haya vivido o haya manifestado con la compra importante. No se exceda con esos gastos, porque también eso va a generar un poquito de desazón con la economía. Y complementemos esa pregunta para nuestra amiga con el amor también. En el amor sale que actualmente no hay prisa para poder arreglar un problema de pareja, sin embargo esto genera preocupación para su madre o para otros familiares. Sus seres queridos están preocupados y eso no permite que haya una alegría, una tranquilidad, al contrario, ni siquiera hay una emoción plena, es como que se estuviera relegando, dejando de lado una relación, y eso podría perjudicar y generar no solamente la preocupación de la familia, sino que usted es como que estuviera un poco bloqueado en ese aspecto. Mucho cuidado, mi querido amigo de Capricornio, ha sido el 4 de enero, hay que tratar de en este caso de complementar una protección o algo para que no se den consecuencias a futuro en todos los aspectos que están siendo bloqueados. Si nuestra amiga nos está escuchando, trate de comunicarse al final del programa, y vamos a tratar de explicar mejor y darle un seguro para que así la persona, en este caso su hijo, pueda estar bien.
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5: Si quieren comunicarse después del programa, pueden hacerlo con don Cipriano al más 569-5839-8177. Más 569-5839-8177. 39 81 77. Hola, ¿quién hablamos?
11: Con Carmen de Codegua.
5: Carmen de Codegua, Carmencita, ¿qué consulta tiene usted?
11: Sobre mi salud.
5: Sobre su salud.
11: Sí, yo nací en 1957 y quería saber cómo estaba de mi salud.
5: Ya, pero tiene que darme su fecha de nacimiento, día, mes y año.
11: Ah, ya. En el 57, 23 de marzo.
5: 23 de marzo del 57.
11: Sí.
5: Ya, 23 de marzo del 57, entonces vamos a consultarle al tiro por salud a don Cipriano, ¿ya? Que esté muy bien.
11: Ya, gracias. Ya, aquí lo escucho. Gracias. Ya.
5: Ahí está preguntando por salud también nuestra amiga que está ahí en nuestra sintonía, don Cipriano.
12: 23 de marzo del año 57.
5: Sí.
12: Perfecto, nos pregunta acerca de la salud, veamos lo que está pasando y de qué forma le está afectando la salud, de qué forma se está manifestando las situaciones. Y podemos informarle que ella, cuando es una persona que nace bajo el signo de Aries, la salud se está viendo complicada, que hay que preocuparse en lo que tiene que ver con simplemente los problemas musculares, los problemas articulares, y mantener una dieta sana, equilibrada, con un descanso. Hay que añadir un poco de descanso porque no se ha dado el descanso adecuado, el descanso que corresponde. Ella es una persona que no solamente busca el bienestar de ella misma, sino también de otros familiares, y en este caso eso la está debilitando, la está afectando. Sobre todo estos problemas son netamente orgánicos para ser tratados o ayudados o complementados, en este caso con un producto natural o con alguna medicación que permita dejar atrás los dolores. Esos dolores de cabeza, en la parte del cerebro, en la parte de la cara y los dientes superiores, porque en la parte de los dientes también se ha sentido molestias, como que se siente la sensación de que se van a desprender. Eso sí no es normal. Eso sí podría atribuirse a algo negativo, y esos piquetes y punzadas constantes a la parte del cerebro. ¿Hay algún tipo de atormentación que está siendo causada? Y eso sí tiene que ser liberado, expulsado y tratado con una purificación. Cuando pueda, trate de hacerlo. Nosotros estamos para poder ayudarle. Puede contactarse y con gusto le vamos a guiar los pasos a seguir.
5: Reiteramos entonces el número telefónico de don Cipriano, el más 569-5839-8177. Más 569-5839-8177, para que se puedan comunicar también ahí, terminando nuestro programa, para que tengan una pregunta y una respuesta también más extensa de lo que usted está o quiere saber en esta jornada. Vamos a continuar con las consultas que tenemos en el día de hoy. Tenemos por acá a Marcela, ella pregunta por dinero. Ella es de la del 2 de mayo del año 87. 2 de mayo del año 87, Marcela, que pregunta por dinero, don Cipriano.
12: Estuvo hace poco de cumpleaños nuestra amiga Marcela, 2 de mayo del año 87. Vamos a sacar las cartas del tarot para ver lo que esté pasando y de qué forma está sucediendo nuestra amiga Marcela con la economía, nos dijo. Con
5: la economía,
12: sí. Ella es una persona que todavía se asocia a lo que tiene que ver con el signo de Tauro, y la economía efectivamente ha estado haciendo, o ha estado en lugar de cuesta arriba, ha estado cuesta baja, pero esto terminará de forma positiva. La situación económica actual permitirá renovar, en este caso, o generar cambios que pueden ser cambios, en este caso, de vestuario, que puede ser incluso cambio o favorecer una renovación en la casa, en el hogar, o favorecer también una renovación con lo que tiene que ver hasta con algún tipo de vehículo. Sabemos que esto este tiempo no es un tiempo favorable para esto, pero ha pasado por la mente, que ha generado de que nuestra amiga se programe, porque las personas que nacen bajo el signo de Tauro son personas muy trabajadoras.
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1: Las 7:57.
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0: 8:55.
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0: estamos ya dando la bienvenida, saludando en este día hoy, jueves. Entramos en tierra derecha, tierra ancha, tierra grande. Oiga, en tierra buena, en tierra todo. O sea, a las finales, en Tinder no, en tierra no. Oiga, en este día primero, día de octubre, damos la bienvenida. ¡Octubre! ¿Cómo estáis, octubre, tanto tiempo? Sí. Oiga, saludamos ahí hoy día a todos los octubres.
1: Sí.
0: Damos la bienvenida a octubre, ¿cómo amanecemos, octubre?
1: Sí.
0: Dándole la bienvenida el día de hoy, ya jueves, ya primero de octubre. Entramos a octubre, día uno, hoy día jueves. Hoy día de Santa Teresa, Niño Jesús, día y santo. Sí, hoy día Santa Teresa, Niño Jesús, el día primero, día jueves de octubre ya. Primero entrando en tierra derecha, pues. O sea, por ahí como decían los Europe en Final Country. En la cuenta final del año. Así que le damos la bienvenida saludándole a cada uno de ustedes ya. ¿Cómo están ustedes? Saludos ya. Buenos días. Y comencemos ya a ponerle las ganas a esta hora de la mañana, con ganas, entreteniéndolos, pidiendo canciones, saludando a los viajaños, los parientes, los que están de cumpleaños, los que no quieren también, todo eso.
1: Sí.
0: Todos los que están de onomástico en una fecha importante en el día de hoy, importante, venga, todo eso. Ya que estamos ya comenzando esta hora, día de hoy, primero de octubre, que la gana de decir octubre, ¿eh? ¡Vamos a la música! Oiga, empecemos con el gato. Hay que echarle la culpa al gato, ¿no? ¿No es cierto? Oiga, échele la culpa al gato, señor. Échele la culpa al gato nomás. Oiga, se vamos allá a la María Estera. Ahí está de la María Estera y la feria. Bueno, María Estera. Con los mejores pasteles, los queques, todo eso. Saludos ahí a la María Estera y a su hombre. Y a su gente que están ahí por los feriantes el día de hoy, jueves. Aquí en la Comuna de las Cabras. Saludos grandes, pues.

0: 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Sí.
1: Comencemos con ganas, voy. Ojalá que octubre sea bueno, que venga bueno. Octubre, que venga bueno. Y que seamos todos buenos, ¿ya? Ya, ahí está habilitada la línea para que nos llamen acá. Comiencen a pedir canciones y a darle guasta a la mañana, pues. Ahí para que sea, ahí está. ¿Cuál es el número?
0: 722-83-7890.
1: Es el número 722-83-7890. Para que llame acá, pida alguna canción que nos saludara, oiga. Al 722-83-7890.
2: Buena, pariente Pepera.
1: ¡Ájale!
2: Espero que esté bien este día jueves, pariente.
1: Igual también,
2: oye,
1: pues.
2: Pariente, mándeme un saludito para allá a mi pariente PJ, puñón.
1: La PJ, ya.
2: Y un saludito para un José Gó.
1: Saludos a un José Gó.
2: Y un saludito para el mentado Kiki, pariente.
1: ¿Qué?
2: Con el tonto, el tuerto, Marcos Nao. Y pongo una cancioncita, pues, pariente, de los hermanos Corsera.
1: Ya, ¿cuál?
2: Te voy a olvidar.
1: Te voy.
2: Que tenga buen día, pariente.
1: Te voy a olvidar, ya. Igual también, pariente. Ahí va a buscar. Te voy a olvidar por los hermanos Contreras. Tómenla. Hola, buenos días. Dice ahora acá. Buenos días, Patricio. Buenos días nomás. Hola. Buenos días. ¿Cómo amaneció, Tedrita? Que tenga un lindo día hoy. Comenzamos el mes de octubre con ganas. Juegue, ñañaca. Ya, ahí está la habilidad. Ahí está. Ahora sí está habilitada la línea. Ya. Ahí está habilitada la línea para que llamen ahí por el teléfono al 722-83-7890. Y está para que ahí quiera llamar, quiere pedir saludos, que mandarle un guascazo, no sé qué. Aló, buenos días, hola. Hola.
3: ¡Teterita!
1: ¡Ay! Sí. ¿Cómo amaneció, señor? Aló, se perdió.
4: Sí.
1: Lo damos por perdido. ¡Aló, guatón! ¿Qué te pasó? Tiene el guatón, ¿eh? ¡Tiene el guatón, eh! Ya, vamos mandando, revisando cosas por acá. Oiga, por acá todavía siguen preguntando por las entradas, oye. Ya sale. ¡Aló! ¡Hola! ¡Ahora sí! ¡Aló, aló!
3: ¡Hola, Teterito!
1: ¡Hola, Alberto Lárame! Sí. ¿Cómo está el hombre?
3: Bien, ¿usted cómo está?
1: Aquí
3: bien,
1: estamos, usted, amanecimos como día jueves, día, ¿ves?
3: Exactamente.
1: Eso, estamos ya entramos a octubre, ya, señores. Entramos a octubre, estamos en tierra derecha, ya, pues.
3: Ya andamos cerquita del año nuevo, ya.
1: Ah, sí, ya estamos en la final, en la cuenta final, ya, pues, ya, ¿ves?
3: Sí,
1: oiga, ¿cómo está usted, señor? ¿Cómo está su gente para allá?
3: Bien, te tomo un desayuno recién nomás.
1: Ya, ¿y ha visto los suados, los mentirosos por allá?
4: Sí.
3: ¿A cuántos mentirosos?
1: Ah, no sé, usted tiene harto por ahí.
4: Sí.
1: Hay uno, el Puntapeu, Corquí, ¿qué quieres, oiga?
3: Ese es el matrimonio.
1: Ah, ya, son pareja.
3: Sí.
1: Ah, qué bueno, todo caso, oiga, no tienen para qué cobrar si son amigos.
3: No, pues, ¿para qué van a cobrar ser amigos?
1: Oiga, y curado no vale, pues, te sabes también.
3: Sí, pues.
1: Curadito ahí, está allá, jueguele, ya, me toca a mí ahora.
3: ¿Puedo mandar un saludo?
1: Ya, ¿para qué? Mándale saludo, ya.
3: A don José Gómez.
1: A don José Gómez de la Alajuela, pues, saludo a la Alajuela.
3: A la Elvirita, a la Juanita.
1: A la Elvirita, a la Juanita.
3: Don Albertino.
1: Don Albertino Castro, pues el hombre es, ¿ya?
3: Al Chico Poncho.
1: Chico Poncho, ¿ya?
3: A don Guillermo Roja.
1: Don Guillermo Roja, saludos a don Guille Roja, ¿ya?
3: Y a la Margarita Cifra.
1: Margarita Cifra también, saludos para la Margarita Cifra.
3: Y a la Jenny,
1: ya.
3: Y a todos los que escuchan en la radio.
1: Eso, porque somos miles y millones.
3: Sí.
1: Ya.
3: Póngame la canción del Vano Corsero.
1: Ya, ¿cuál oiga?
3: Los nueve versos.
1: Los nueve versos, ya pues. Sí. No hay problema, aquí le buscamos los nueve versos, me
3: olviden. Ya, yo saludo a los Corseras,
1: pues. Ya, pues saludo grande a los Contreras, ¿ya?
3: Sí.
1: Ya.
3: ¿Eh? Ya, gracias, Teterita.
1: Eso sería entonces, cuídese, ya.
3: Chao, nomás.
1: Chao, chao. Ay, ay, ay, Oiga, compartiendo esta hora de la mañana, dando la bienvenida, por supuesto, a nuestros grandes auspiciadores que nos acompañan también, por supuesto. 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
1: Eso, claro que sí, voy a estar compartiendo la mañana junto a ustedes acá en la radio la original de Chile en el día de hoy, 1 de octubre, dando la bienvenida para ustedes, compañeros, donde dice... Te voy a olvidar con mucho cariño esta canción. Aquí estamos, Periquito. Son las 9:17 aquí en la Super, la original de Chile. Hola, hola, hola, hola, ¿quién es? Se le cortó. Bueno, ya.

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2: Compartiendo junto a ustedes en esta hora de sintonía, dándole la bienvenida esta mañana de día hoy, primero de octubre, día jueves, saludándole a usted que está a esta hora en la sintonía, compartiendo con las canciones, con la música que le gusta escuchar.
1: Sí.
2: Oiga, lo que le gusta escuchar a usted en la mañana aquí, usted que está llegando ya a su puesto de trabajo. Oiga, yo quiero saludar a Iván, a la gente que trabaja en el campo, los barrenderos, a los cabros, los barrenderos que barren la mañana tempranita, la mañana, oiga, de madrugada, que andan por ahí trabajando, a los microbuseros, los coliseros, las temporeras, también todas esas damas que andan en las viñas, un cariño grande para todas, porque yo sé que el sacrificio grande nos anda a trabajar, pues. Hola, buenos días.
3: Buenos días, teterita.
2: Buenos días, ¿cómo amaneció?
3: Bien, ¿y usted, don Cristian, cómo amaneció?
2: Bien, pues aquí estamos ya como día jueves, día jueves, día estamos en día jueves.
3: Jueves.
2: Sí, pues saludando ahí a todos.
3: Ahí están los ferianos.
2: Ahí están los ferianos, pues, saludos grandes para ellos, ¿no es cierto?
3: Claro, pues, le da un saludo a Carlitos Contreras.
2: Ya, saludos grandes a don Carlos Contreras.
3: Además que ande por ahí goloseando, a mi viejito le gusta ir a golosear para allá.
2: Sale a comprar en las mañanas, vienen tempranito en bicicleta.
3: Claro, sí, tienen que salir, si no le pegan.
2: Sí, pues no, en todo caso pasa eso también.
3: Déjale.
2: Oiga,
3: le da un gran saludo a mi amor, a la Susanita.
2: Esa, la Susanita Blanco allá de Colina,
3: la
2: pues.
3: Susanita Blanco, le da un saludo a la señora Jimena.
2: Ya.
3: A la señora María Correa.
2: La señora María. Oiga, hay una señora en la bajada de la cuesta, una chiquitita, ¿cómo se llama? ¿La conocen usted o no?
3: ¿Cuál?
2: Una que vive en la bajada de la cuesta yendo para Quilicura, una bajita, una chiquitita, una señora. No sé cómo que
3: no te querida, no sé quién es.
2: Me topé con ella, que abajo de nada, te está enojado porque no la saludaba también. Seguía puro saludando ahí a la Susana nomás. Ese guatón está enamorado, dijo.
3: Ese mi amor, por la Susanita.
2: ¡Toma!
1: Sí.
3: ¿Ya? Esa es mi vida mía.
2: Esa es su vida suya.
3: Sí, teterita, no hay nada como el pollo, que el pollo es colizón total.
2: Oiga,
3: así que le da un gran saludo a toda esa gente para allá, por Tellerita, para el Durano. Tengo hartos familiares.
2: Saludos para allá,
3: pa. Hartos amigos para allá, para el Durano, a los Romero,
2: a
3: los Pintos. Tengo cualquier amigo para allá.
2: Eso, hay hartos,
3: A los familiares para allá, a los Maldonado.
2: A los Maldonado también, pues saludos grandes y a los Maldonado.
3: Claro,
2: allá,
3: todos para allá, Piñón.
2: Ya, oye.
3: Y para acá le da salud a la gente, a toda la gente por Tenderita.
2: Eso, salud para toda la gente. Oye, ¿y el disco que quiere escuchar desde el día de hoy? ¿Cuál es el disco? ¿Cuál es el disco? Dijo, ¿ah?
3: Póngame la canción del Kiki, yo quiero ni para casa porque día hoy día.
2: Va a ir para allá. Ya,
3: sí.
2: Ahí va a quedar la embarrada, entonces, ¿hasta qué hora? Ya
3: le tengo una chicha aquí.
2: Ay, me imagino ya.
3: Afírmate, Kike.
2: Ya, Kike nomás, mamá.
3: Sí. Ya, Teterita.
2: Ya, chao nomás, cuídese.
3: Nos vemos.
2: Dejo. Ahí está el guatón, No fallando en la mañana, guatón de la fruta nomás, pues, ahí está. Vamos yendo para acá. Aló, aló, hola, hola.
4: Buenos días, pariente Tetera, ¿cómo está, pariente?
2: Aquí estamos,
4: mandar un saludito ahí a mi compadre Pinilla, que me saludó recién, pariente.
2: ¡Pinilla! ¡Pórale, Pinilla!
4: Y a los parientes Quique.
2: Ya.
4: Don Albertino.
2: Ya.
4: Y al Aguilón Corto, pariente.
2: Ya.
4: ¿Y dónde anda? Picando ese viejo.
2: En la máquina,
4: Montenita, pariente.
2: Ya.
4: A Monsanto Potranca.
2: Ya.
4: De Felipe Rimbo y Cumbia, pariente.
2: Amansando, Mosanca, ya viejo. Chao, viejito. Ahí está, ve, mire, esto vieja, este. Es el pato Jorquera. Aló, hola.
5: Hola. Está carita,
2: ¿cómo está el suadito
5: discretito,
2: puta madre?
5: ¡Pie del cañón,
2: pues,
5: amigo mío!
2: ¡Pero mío!
5: Aguilón Corto presente,
2: puñón. ¿Qué le echamos de menos? ¿Qué le pasó ayer? Andaba perdido ayer.
5: La señal, señora, por acá es que uno anda por los rincones, puñón. No hay nada señal a veces, ni por la aplicación, puñón.
2: Oiga,
5: no hay
2: pero a mí me contaron otra cosa, que quería echarse pasar por matrimonio porque no tenía onda agarrar un nodillo por ahí.
5: Ese gallo no sabe, puñón.
2: Oiga, pero si vaya para los cerros donde anda, ustedes andan hartos animales por ahí, puñón.
5: ¡Acho, poñón!
2: ¡Es el uno en la red, eso no hay, juegue!
5: Claro, pero voy a echar a los bolsillos, ¿no? Que son tan chiquititos. Sí. Oiga, amigo mío.
2: ¡Ey!
5: Hay un gran saludito al amigo PJ, poñón, por ahí un...
2: ¿Ya?
5: Un maquinista también, pues, amigo mío. Mediador de palanca también, pues.
2: Mediador de palanca, BJ. ¿De dónde, BJ? ¿Qué parte, amigo lindo?
5: PJ, bueno, saca por ahí. Ese gallo también es chucho, puñol. Todos los operadores son
2: medio achuzados. Bravo, panchuzo, bravo, panchuzo.
5: Templadito,
2: ¿no? Templadito, ¿ya?
5: No tanto como usted, sí, no, pues, tenerita. Bueno, que ya se destempló, creo, ya, no, puñol, usted.
2: No, si ya está puro, ¿cuántos sean puros tiritos? Le echan al tarro la tetera para que pueda ir viva.
5: Ya se le fue para abajo el pico a la tetera, ya, creo.
2: Está ciñido.
5: Fuiste bueno nomás, ahora no. Hay que pagar la cuenta nomás, amigo mío.
2: Fuiste bueno.
5: Así es la vida, puñol.
2: Ese cayó lindo, oiga, que gusta. Dígame.
5: Un gran saludito por ahí a los amigos, puñol, al amigo Kiki, al guatón de la fruta,
2: sí,
5: por ahí, puñol.
2: Están escuchando, son 10 años por ahí, están escuchando.
5: Al pozo de la radio, puñol.
2: Al pozo, ya, buena pozón.
5: Al pozón que tiene la radio, puñol.
2: Ya.
5: Alberto Lara, puñol. Oiga,
2: tiene más puro.
5: La otra vez creo que le quedó grande la yegua por ahí al amigo ese.
2: Parece que sí, porque creo que sale en una moto.
5: Sí, no, oiga. Él no contaba la otra vez, puñón.
2: Ya,
5: Así que viene de buena cuenta.
2: Ya.
5: Oiga, a todos los amigos, puñón, a Susanita en general, a todos, puñón.
2: A todos en general, a toda la gente linda que está escuchando, y a usted también, y a toda su familia, gente bonita para allá, para esos lados, sí, también, puñón, ¿ah? Vaya, a Palta, ¿no es cierto?
5: En general, a usted también, pues, amigo mío, que lo acompaña toda la mañana, pues.
2: Eso, aquí tratando de tenerle algo, ¿eh?
5: Para que me coloque un temita, pues.
2: Ay, ¿qué te viene a querer el hombre?
5: No le tengo miedo a la muerte, pues.
2: No le tengo miedo a la muerte, ya, pues, ya.
5: Oiga, ya, Carlitos Concera, coñón, me había olvidado, es que... ¿Ya? Así que lo mandan a comprar al amigo Concera por ahí.
2: Ah,
5: y
2: sí.
5: Y tiene que ir con la oreja agachadita, pues.
2: ¡Ya, ajita!
5: Date cañamito nomás, cañamito, pues, amigo.
2: El callao come el conejo.
5: Ya, tetelita.
2: Ya, cuídese nomás.
5: Un gran saludo a todos los auditores de la radio Azúcar, pues, amigo mío. Sí. En general a todos nomás los que escuchan.
2: Sí, eso, a los miles y a los millones, ¿eh?
5: Exacto. Ahí estamos,
2: ya, chao. Ay, el águila. Ya, ahora música. Sigamos comentando con las canciones en la hora de la mañana aquí, pues. En la original de Chile. En la original de Chile, ya. ¿Cómo dice uno ranchero, hombre? Dale. Ya. Hola, buenos días. Hola, buenos días. ¿Con quién hablo? ¿Quién está ahí?
1: Hola, buenos días, señor. ¿Cómo
2: buenos
1: está
2: días,
1: usted?
2: Señor. ¿Cómo está el hombre más trabajador del mundo? ¡Juegue!
1: Ah, oiga, si ya empezó a trabajar, oiga.
2: Ah, está trabajando, hija.
1: No, ya voy a empezar pronto.
2: Ya, que le dure la pega nomás. ¡Eja! Oiga, cuénteme, hombre. ¿Cuál es el motivo de su llamado, amigo?
1: Oye, usted sáqueme la duda. ¿Hoy día es el hombre del aseo hoy día o no?
2: Sí, ya tengo que hacer aseo ya.
1: No.
2: ¿Por qué?
1: Yo les digo los hombres del aseo porque en mi región
2: ¿ya?
1: Se dicen así a los que andan arriba del camión y andan sacando la basura de las casas.
2: ¡Ah! A los recolectores de la basura, ¿no es cierto?
1: Sí, yo allá le digo los hombres del aseo.
2: Oiga, yo tengo un cuñado y saco pecho por él, señor, que trabaja en la basura, ¿eh?
1: Ya.
2: Se llama Ricardo León, que anda por ahí con la oreja puestecida ahí, ¿eh? Echadito se escuchando ahí. A su cuñadito, ¿eh?
1: Oiga, esa pega se aplaude,
2: sí,
1: y realmente, pero también,
2: ¿ya?
1: Se asume que ellos también tienen riesgo sanitario.
2: Claro que sí, pero no, si ellos andan todos ahí con sus inyecciones, sus vacunas al día, todas esas cosas, señor, tienen que cuidar.
1: Sí, porque, no, hay que cuidarse. También esa pega.
2: Claro.
1: Está bien, y a la vez se asume el riesgo.
2: Claro que sí, señor, si usted sabe que la cuestión es así, señor, ¿ve?
1: Sí, pero bueno, Felicidades a su cuñado. ¿Y qué tal el cuñado? ¿Se baja o no?
2: No, güey, cuñado nomás, el hombre, bueno es. Firme y el firme nomás.
1: El mío, mi cuñado, sí, también es rajadito. ¿Cuál es?
2: ¿Cuál es el de Noruega?
1: No.
2: No,
1: igual. No, el de mi hermana mayor en Santiago.
2: Ya. Tómela, se raja con el hombre. Bueno.
1: Sí, ya, ellos ya llevan. ¿Cuántos años de matrimonio? 21 años de matrimonio.
2: 21 años, mire que verá, que viene, que verá. Oye, ya saludado, no, se lo olvidó saludar a su amigo, mi amor.
6: Sí.
2: Oiga, pero
1: su santidad la capellanía que también saludar.
2: Sí, pues ahí ya cumplimos la carga, ahí estamos todos.
1: Es su santidad de la capellanía.
2: Capellanía.
1: El otro día pasé a su lugar ahí del Vaticano, bonito ya, local tiene.
2: Bueno, sí, pues bonito el caballero, ¿eh?
1: Su santidad.
2: Oiga, estaba revisando por acá en el Facebook. Usted cuando me quiera buscar, búsqueme ahí, Teterita, Cristian Locutor. Oiga, y estamos ahí, estamos recordando los tiempos cuando nos juntamos con la Mandita, con la María Patricia. Ahí salen los videos cuando los bañamos, los íbamos a juntar allá donde no vino nunca usted, señor.
1: Es que justo me tocó trabajar,
2: Pero si nosotros en aquellos tiempos nos juntábamos a estas familias, señor, oiga, una vez llegó hasta una micro llena con gente, señor. Yo lo único que le decía, vengan golpeando con los pies, no me decía Teterita, ¿y qué llamo? Vengan golpeando con los pies, nomás le decía yo. Llegan novillos, cabros, chanchos, pavos. Pero que era lindo, comíamos de todo, madre, oiga, comíamos de todo. Y después decía yo, ¿qué le falta? ¿Qué voy a comprar? No, yo voy a comprar, me decía la María Patricia. La María Patricia también partió también, pues. La Mandita también, pues digo, Peiruquito también.
1: Quedamos yo y su santidad.
2: Claro, quedan ustedes dos nomás ya. No, si todavía parece que queda la cuñalabra y los hermanos Pizarro.
1: Los de Barriales.
2: De Barriales, ahí, oiga.
1: La Alajuela.
2: La Alajuela, oiga, también, pa. Oiga.
1: Todo esto.
2: Ya. ¿Qué? Por acá me dice. Llegaron los chanchos, creo.
6: Sí.
1: Oiga, le deseo un lindo octubre.
2: Usted también le deseo un lindo octubre, nomás, que se venga bonito, nomás. Ya.
1: Que se venga bonito.
2: Ya.
1: Ya hay desde primavera.
2: Ya.
1: ¿Y qué viene? ¿Y qué viene el lunes? A fin de mes.
2: Ya.
1: Halloween.
2: Ahí usted se pone los elásticos, ¿no? Y saca la lengua y ¡juaque!
1: ¡Halloween!
2: Oiga, me mandaron...
1: Y más encima, el día 1 de noviembre, bueno, cae día domingo, que ahí está el cumpleaños de mi sobrina, ahí cumple 16 años.
2: ¡Qué lindo! Oiga, me mandaron una foto acá de un porcino, y ese era yo.
6: Sí.
2: Cuando estaba gordito, bonito. Oiga, sí, cuando hacíamos esta junta, usted que me dan de comer.
6: Sí.
1: Ahora está cagadito. No. Está con enfermedad.
2: Claro, hasta listo ya. Así que no te lo ocurra mandarme vino ya para acá. Pues.
1: No. Oiga, a propósito de eso.
2: Ya
1: le dieron hora de intervención a mi mami hoy.
2: Ya, que le vaya bien a la mamita nomás, con alto cariño nomás.
1: Yo le voy a pedir a esos doctores que en San Fernando hagan su pega.
2: Claro que sí, y con fe de arriba nomás, con fe con el hombre nomás, alta oración nomás hacia ella, mañana. Sí.
1: El de arriba, el todo poderoso.
2: Eso, justito, dijo Carleli.
6: Justamente,
2: ya, viejito lindo, un abrazo grande, cuídese nomás. Y ahí le ponemos una. ¿De qué temita quiere? ¿Eh? O si no, te sabes, para usted, casa nomás, ¿verdad?
6: Sí.
1: No, tenita, uno contento, así como. Palomita blanca de la alegría.
2: Palomita blanca, ya, pues le vamos a buscar por acá, palomita blanca de alegría.

0: ya, pues, ya. Chabela, Chacabuco, ya, pues, córtame.
1: Chabela, Chacabuco, se llama.
0: Ya, viejito lindo, se llama. Chúbrese, ya. Chao, chao, adiós.
2: Baila, baila.
0: ¡Vamos a la música! Saludamos a la Catalina, a la Correcamino. Hoy lo estamos parando recién ahí, ¿eh? La tía del Toñí, Alicia en ti. ¡Vamos a la música! Ya, vamos con música y nos vamos a la música.

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1: ¿Qué me dijo la Catalina?

0: convirtiendo este día de hoy, ¿eh? Aquí en la radio Azúcar Original de Chile, preparando ya lo que se viene, el evento imperdible del año, la gran noche azúcar. Así que a prepararse. Vamos viendo para ver qué nos dice. Hola, buenos días.
1: Teterita, ¿por qué no me toca la canción al Guayacán, el buque de más potencia, por favor? Para mi amor Patricia, para mi esposa.
2: Ya.
1: No me hace la molestia, ya vale.
2: Ya vale.
1: Toca el tirito, pariente.
2: Ya, vamos
0: a la música, señor.
3: Alegría.
0: Vamos poniendo para acá que me pidieron una, oiga, los nueve versos, pues, aquí está, ve.

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0: pollo, patón. Hasta el pollo ahí también metió un chemeque, no había cachado nada que está el pollo. El guatón, el aguilón, ahí saluda a todos estos viejaños, pues, que están esta hora en la sintonía compartiendo a través de la mañana aquí, en la original de Chile. Por acá, ¿me puede enviar la ubicación de la radio, por favor? Dice, vamos de camino a las cabras. Oiga, y aquí en la esquina de la plaza, mi... En la esquina de la plaza está la radio, pero todavía no ha llegado nadie, soy el único, yo no me aquí. Hola, buenos días, hola, hola.
1: Hola, teterita.
0: Hola, ¿cómo amaneció, caballero?
1: No muy bien.
0: ¿Por qué? ¿Qué le pasó? ¿Qué le pasó? Cuéntemelo, hombre.
1: La presión alta, con mucho vino.
0: Ah, entonces va a tener que agarrarse un pomelo y un limón, poño por ahí, poño algo más amargo, poño.
1: Voy a ir a hablar al amigo Lara que me comió unos pomelos.
0: Ya, de vera, pues.
1: ¿Ves que me estaba pelando en delante?
0: Sí, pues de vera, que el hombre es de los pomelos, poño, ¿no es cierto? Así que le damos saludos ahí. ¿Ah?
1: Que me venga a hacer unos pomelitos para la presión.
0: Que le vaya a dejar unos pomelitos, así que no se lo olvide, amigo Santiago. Voy a dejar, amigo Santiago. Amigo Alberto.
1: No le
0: fallan
1: los pomelos
0: a él. No le fallan los pomelos. Bueno, entonces voy yo, a mí también voy a pedir unos pomelos entonces cuando vaya para allá, entonces.
1: No, yo creo que lo puede cambiar.
0: Ya, entonces ya.
1: Nada más la gente entonces,
0: ha callado.
1: Sí. Yo, ¿por algo es amigo mío?
0: Ese, por algo es amigo suyo, no, ve.
1: Ya, un saludito al caballero del Aguilón que me está saludando por ahí.
0: Saludo al Aguilón que está por ahí en la Guaite, sí, pues, ¿ya?
1: Y a todos los viejitos que están ahí, y el guatón, dígale que en la tarde, pues, que vaya para allá, porque...
0: ¿Ya? ¿Por qué?
1: El amigo sale tarde de la pega y ayer no pudo ir.
0: Ah, ya, pero está esperando el guatón para allá, pues.
1: Sí, se lo escuché en delante.
0: Pues. Ya está, y está con todo, puso hasta puso tomate en nuevo, fuera.
1: Yo sí, el hombre... Está... Me va a dar una tele porque la mía me la echó a perder y ya me la quemó.
0: Ya.
1: Y dijo que fue a buscar una que tenía allá, así que le agradezco a este gordito.
0: Ya, ahí está el gordito, ¿eh? Buena persona el gordo nomás, buena sí, persona el hombre, ¿ya?
1: Está escuchando, sí, no puedo ir hoy día, voy mañana, porque los cabros están trabajando y están en tarde.
0: Pues. Ya, no, si el hombre yo creo que va a tener ahí, ya, o sea, va a saber que ya el hombre sabe que no puede ir, ¿ah? ¿Ya?
1: Ya, y una cancioncita.
0: ¿Y la cancioncita cuál es la que quiere el hombre? A ver, vamos ya.
1: Todo el norte.
0: Ah, sos del norte. Ya, sí, pues.
1: Para el amigo Lara, dígale que le dé un saludo a Marito.
0: A Marito, ya.
1: Sí, porque ya. Él lo ve.
0: Ya, a Marito. Así que mándele saludo ahí a Marito nomás, ya.
1: Y a los pomelos, que no se le olviden los pomelos.
0: Y saludo a los pomelos, igual, consíguele unos pomelos a este hombre para que no se le dé para la presión, ¿no es cierto?
1: Sí.
0: Ya, listo, no hay problema, pues.
1: Saludos a Carlitos Traejo, que está escuchando por ahí también, ¿no? Pancho Flores, a todos viejos.
0: Pancho Flores, a todos esos viejos nomás, ¿ya? ¿Ya? 10-4. 10-4. ¡Avance! Ya, cuídense, ya, chao.
1: Chao.
0: Ahí estaba Hugo Galá, por supuesto, ¿eh? El Quique. Anda, anda. Oiga, ¿para acá qué dice? Tiene para las cabras. Oiga, la de que esperar aquí. En la esquina de la plaza de las cabras hay un kiosco y al frente está la radio. Ahí van a llegar los, no han llegado nada, los pasones. O sea los jefes, los cabros, los compañeros, los colegas. ¡Aló! ¡Buenos días! ¡Hola! ¡Hola! ¡Aló! ¿Quién está ahí? ¿Con quién hablo? Vuelva mañana. ¡Aló!
2: ¡Teterita!
0: ¿Qué le pasó?
2: Puta, me fue con la subir carrilar, Quique.
0: ¿Y el
2: qué? Le tenía un rizo de...
0: ¡Puta la!
2: Le tenía un rizo de tiza con harina y...
0: ¡Mira esta mierda! ¡Pon la crema!
2: ¡Por Dios, al hombre mío! ¡Voy a tener que botar el tiza!
0: Pero te has callado, ¿cómo sabes si viene? No, si va a venir, si te va a venir, ¿no? Tranquilo nomás.
2: Chicha por la
0: porquería. No, la ¿cómo va a botar la chicha, señor? ¿Por la crema? ¿Cómo se le ocurre
2: una chicha más buena que él?
0: Ya.
2: Con harina, Muñón.
0: Ajá. Así que no.
2: Bueno, Quique.
0: Así que no la boten años. Si el Quique yo creo que
2: ya va. Ya la guarda para mañana también.
0: Ya, ahí la vez que haya luego.
2: Ya, teterita.
0: Ya, viejo lindo, cuídese nomás. Ya.
3: Mañana.
0: Chao. ¡Al pollo! ¡El pollo! ¿Qué dijo el pollo?
4: A mí me gustan las tunitas.
0: El suave, le gustan las tunitas. Vamos a la música, tiro con la canción del Quique. Ahí está. Ahí está, señor. Hasta que ya no sé, porque te llama. No me coloco nada la canción ahí. Dale, y la vuelta bailando en la palma de arriba. ¿Y qué dice? Faltan 7 para las 10. Ahí le escucho otra vez. ¿Con quién hablo? ¿Aló? Aló.
1: Aló, Teterita. Aló, Teterita. Buenos días.
0: Buenos días, don Luis. Don Luis, ¿no es cierto? Luchito.
1: Con el mismo, Teterita. Con el mismo.
0: Luchito de Quinta de Tircoco. Saludos aquí en Telinda, pues, aquí en Tirconana, pues, ¿ah?
1: Gracias, Teterita. ¿Cómo estás? ¿Su salud?
0: Bien, aquí estamos cuidando nomás. O sea, que esta cuestión es que cuidarse, ¿no, señor? El que no se cuida, ya, pues ya lo vamos a ir.
1: Pues sí, es verdad.
0: Ah, pues, dígame.
1: Teterita.
0: Dígame.
1: Un saludo para la señora Juanita.
0: La señora Juanita, saludos a Juanita, sí. ¿Ya?
1: Sí. Y póngame una cancioncita, ¿no?
0: Ya, ¿qué cancioncita quiere el hombre?
1: La mesonera. La mesera.
0: ¿La mesera o la mesonera?
1: No, la mesera.
0: A ver, deje buscarla inmediatamente por aquí para arreglar si es la misma o no es la misma, coño, ya. Oiga.
1: No, y la otra sería.
0: No, si casamos con lo que le vamos a ver a buscar la mesera, ¿no es cierto?
1: Sí, la mesera.
0: Eso, la mesera, que tenga varias canciones pedidas para acá, así que vamos a buscar si encontramos acá. Aquí está, coser la mesera por los Tigres del Norte, ¿sí?
1: Sí, ya. Sí, la otra podría ser la. ¿Cómo? Ah, ya, la.
0: ¿Ya?
1: La que me tocaba antes, la.
0: ¿Cuál oiga? ¿Qué le tocaba yo? Yo no le tocaba, no, ¿cómo se le ocurre que yo la esté tocándole yo, coño?
1: Ya. ¿Cómo se llama la canción bonita que me quiere pedir de primera?
0: ¿Cuál sería? La darina, darina, darina, no, Luchito.
1: Se la pido para otra tirada, pero.
0: Ya, pues.
1: El columpio.
0: Ya, pues ahí. Vamos a buscar el cielo con el Refalina, ahí está el columpio al lado, ¿ya?
1: Ya está al lado, sí.
0: Ya, ay, qué tan lindo,
1: cuídate. Ya, señorita.
0: Cuídate, Luchito.
1: Usted también, gracias.
0: Chao,
1: que esté bien.
0: Igual
1: que también. Que tenga un lindo día.
0: Eso, y un lindo octubre también. Ya, jueguele.
1: Ya, gracias. Chao.
0: Ahí está Luchito de Quinta del Coco. Ya. Vamos con la canción, como dice. Yo se los digo, mi.

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0: 10 en punto.
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3: Eso, vamos a ponerle a tiro este sobaíto sureño y ponerle algo de sound a este.

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1: Ya, claro que sí, pues, súmate. Ya estamos ya de vuelta, ya para seguir ya combatiendo con la música cuando ya son las 10:11, entonces. Cuando estoy ahí, amigo, que te saludamos ahí al Toño, que es del Toño ahí, el chiquillo ahí, pues. Al Celso, oye, pero acaba de mandar mensaje, a ver, vamos a revisarte para acá. ¿Qué dices? Aló, buenos días.
2: Muy buenos días, don Cristian. ¿Cómo amaneció?
1: Bien.
2: Espero que bien.
1: Ya.
2: Oiga, Cristian, ¿nos puede poner una cumbia aquí, por favor? Que
1: ya.
2: Siempre puro mexicano, póngase una cumbia que valga la pena.
1: Ya.
2: Buena, buena, bien movible.
1: ¿Y cuál es esa?
2: Ya es jueves, ya, así que hay que poner unas buenas cumbias.
1: Ya.
2: Aquí estamos ya trabajando con Toñito y el don Gustavo. Estamos los tres.
1: Los
2: la señorita
1: tres.
2: Fanny todavía no llega. Llega más tarde la señorita
1: los
2: Fanny.
1: Los hombres.
2: Ella llega como a las 10 y que quiere ponerle alguna canción a ella por ahí.
1: ¿Quién es ella? ¿Quién es ella?
2: Así que llamo a don Cristian.
1: Ya.
2: Que tenga un buen día.
1: Igual también. Ya. ¿Qué más? ¿Aló?
2: También ahí un saludo para los jóvenes que trabajan en la carnicería ahí.
1: Ya.
2: Así que ahí también póngale una cumbia para ellos también.
1: Toma.
2: De algo alegre.
1: De parte de Sergio Sala, le mando saludos a los jóvenes de la carnicería. Ya saben, ya, chiquillo. ¿Quién más por acá? ¡Aló, aló!
3: ¿Cómo está, compadre Teterita?
1: ¡Dale!
3: Buenos días, ¿cómo está el hombre?
1: Bien, pues.
3: Oiga, de acá de Pichidegua.
1: ¿Ya?
3: Oiga, quería escuchar una cancioncita con los compañeros de trabajo de acá de la San Antonio.
1: Ya, de la San Antonio, ¿ya? ¿Qué?
3: Si se puede, un vestido de beso de la descendencia chilena.
1: Pues.
3: Y un saludo aquí para el compañero, para el famoso Gisera de aquí de Vichidegua.
1: Gisera, ¿ya?
3: Para el amigo Silón, que anda por ahí.
1: ¡Ay, Silón!
3: Vale, gracias.
1: ¡Ya! ¡Chao! ¡Saludos ahí a, al amigo Silón! ¡Qué Silón, Silón, que lo...! ¡Mira el nombrecito, Silón!
4: ¡Sí!
1: ¡Ya, vamos ya! Instabilizar la línea, si usted nos quiere llamar acá, nos llama ahí al 722-83-7890, 722-83-7890. Oiga, perdón, entendí que por acá, dice, ¿me puede enviar la ubicación de la radio, por favor? Vamos a camino para acá, para las cabras, dice, ¿verdad? Pero aquí... Llega a la plaza, no va a poder seguir la plaza. Ustedes preguntan dónde está la radio Azúcar y le decir el tiro. ¿Ah? Ahí se lo damos ahí. Unos artistas que día venían, un gran artista, por supuesto, para acá.
4: Sí.
1: Así que le damos la bienvenida ahí. ¿Ah? Y mira que día. Mira que día íbamos a tener un enchedito hoy día, pues. Ya. Ahí está, ahora me acuerdo, mero, hola. Había dicho ahí al jefe, me dijo, sí, ponenlo más, me dijeron. Pero no ha llegado nada todavía, ¿eh? El artista J-Matt, que canta ahí con los charros, que canta con varios de estos de la ranchera actual que hay hoy en día. Así que vamos a esperar que llegue por aquí, pues si viene, ¿va? ¿Ya? Ahora sí me acuerdo, ¿ya? ¡Ya! Vamos con la música que va partiendo aquí, pues. Sigamos ya con los pedidos musicales a esta hora de la mañana. Junto a ustedes, aquí en la original de Chile, Radio Azúcar. ¡Paso del Norte! ¡Ay, ay, ay, ay!
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0: como haciendo esta hora de la mañana. A esta hora de la mañana. Oiga, también usted puede pedir un Sabernauer también. Un Sabernauer. Recuerda que lo Sabernauer. Sí. Oiga, sí, Sabernauer. Que cuando decía.
1: Muy buenas tardes, que un Sabernauer de Camilo VI para mi señora.
0: Toma, ahí está. Santiago, más rarito.
2: Teterita sabe que me gustaría escuchar un Sabernauer con mucho cariño de labios de Rubí.
0: Toma. Ya, ¿quién va por acá?
3: Quiero un Sabernauer. Sabernauer, ¿cuál está ahí?
2: Sí.
0: Sabernauer was day. Oye, saluda a la abuelita Irma y a la mamita Isabel ahí, Guajardo, ahí de Santa Inés del Cuí, que saluda ahí a la abuelita Irma, a la reina de reina, saluda ahí a Santa Inés del Cuí, que saluda a José Gómez, también de sector de la escuela. Oye, saluda a los Quillayes, también escuchando la radio allá. Oye, Cocalana, ahí Valdeberito Duriche, el Durano, saluda a los Zapatitas Brocheta y Churrasco de Santa Cruz. Oiga, ustedes están escuchando ahí los Zapatitas, Brochetas, Churrasco de Santa Cruz. Ahí voy a ir un día para allá, perro. Oiga, venirme cargadito comiendo ahí Brochetas y Churrasco ahí de los Zapatitas. Saludos, Zapatitas. Zapatitas, me sale Zapatitas, Zapatitas. No, ese otro. Ese de música libre. Zapatitas, Zapatitas. No, ese otro, Zapatitas. Zapatita este, este ahora sabe, se lo grande la zapatita. Ya, ahí está venida la línea para que llamen al 96, oiga, ¿cómo que el 96? Al 722-837-890, 722-837-890, para que vean sus canciones y compartan a esta hora de la mañana junto a ustedes, acompañados, por supuesto, nuestros grandes auspiciadores que nos acompaña, el Diablo Carnicería, el Diablo Carnicería.
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0: 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Oiga, la música, tira ahí, Luchito. Luchito de allá de Quinte del Coco nos pidió para cada mesera de los Tigres del Norte. Vamos allá con la música al tiro nomás. La mañana. Buena la mañana, bonita. Aquí, en la Radio Zócalo Original de Chile. ¡Eja! ¡Dele! ¡Dele, dele, dele, dele, dele, pues! Oiga, saludos allá a Luis, el panadero. Dice, buen día, tiene una canción de Llanero de Ñuble, bonita y mentirosa. ¿Eh? Ya, de ir a buscar a la bonita y a la mentirosa, hombre.
2: Sí.
0: ¡Vamos a la música! Ya son las 10:26.

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2: Ay, amigo mío, ya estoy viejo, no le tengo miedo a la muerte. Y aquí está, para el aguilón de los hermanos Contreras, no le tengo miedo a la muerte. Mire la hora que es, las 10 con

calzón ni debajo el sol ahora. Son las 7 grandes, ¿cómo cambia la cuestión? Está y empezamos ya a salir el solcito y ya. Iba a salir en pura polera, pues ahora puede llegar, mire. Nada, ñañaca, ñañaca. Vaya, las 7 grandes, ya ves. Yo me voy a conocer junto a ustedes a esta vez de la mañana aquí la. La original de Chile, de ahí vamos a ir. Ah, dice Felipe Rimo y la cumbia. A nuestros amigos, vieron la avanzando por San. Bueno, acá que me dice, buena variante. Saludos de San Antonio, Poncho Fuente, dice por aquí, Le, porfa, dice, los de los besos que te pedí, te di, dije, del grupo Arriero. Gracias, cuídese. Ya, ¿qué más por acá? Dice, hola, ¿sabe que no me deja comprar la entrada? Por la gran Radio Azúcar, oiga, tiene que buscar ahí, ya le dije, te tiene que buscar. Oiga, mira, hay mucha que me han mandado por acá. Oiga, es que el internet está lento, hay que tener paciencia. Tiene que buscar ahí, usted ponga en Google, ponga fila cero, ¿ya? Y ahí en fila cero, ahí usted va a entrar, va a tener las opciones para entrar a Radio Azúcar ahí, ¿ah? 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Dele como va a estar la primera vez. Ya, ya. Saludos a Chile también en la feria. Mándale saludos a los de la feria, me dicen acá. Oye, saludos de Nata y de la María Estela. Fui a buscar unos pastelitos ricos, los pasteles de la María Estela ahí. Ahora que es de pastel ahí, la enseñita, casi la enseñita. En la feria, jueguele, María Estela.

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2: Sí, la mañana, recuerda que día ya primero de octubre, el día de hoy, 1 de octubre, el Chapo ya dice día jueves, tierra derecha, por supuesto, ya cometiendo con ustedes tarde de la mañana, dándole la bienvenida para cada uno de ustedes, eso, para acá vamos revisando los WhatsApp, saludos ahí a través del WhatsApp también, ¿eh? Oiga, está habilitada la línea ahí para que nos llamen acá al 722-83-7890, sí, sí, sí. Y usted pone sus canciones, pide lo que se le gusta escuchar. A través de esta mañana. Acá, ya. Oye, por acá, oye, están todos vueltos locos con el Chapo. Oye, que el Chapo. ¿Qué me había pedido acá?
3: Buenos días, pariente Tetera. ¿Cómo está, pariente? Hey, cuéntale, bueno, mi viejo perro. Quiero mandarle un saludito ahí a mi compadre Pinilla, que me saludó recién, pariente.
2: Sí, está ahí el hombre,
3: Y a los parientes Quique, don Albertino. Y el aguilón corto, pariente. ¿Quizás dónde anda? Picando ese viejo. Ponga mantenita, pariente. A Monsanto, Botranca. De Felipe, Rindo y Cumbia, pariente.
2: Ya salió, viejo. Ya está habilitado el WhatsApp para que usted nos mande WhatsApp ahí al más 569-8170-5006. ¿Quiere pedir alguna canción? ¿Que ya le gane? ¿Le pedí digitalina? Ahí lo voy a hacer ahí el más 569-8170-5006. Y si quiere llamar para acá en línea directa, por supuesto, se llama ahí al 722-83-7890. Y ahí viene la canción que tienes que escuchar esta hora de la mañana. Ahí está, Luis. Ya son las 10:39.

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1: Eso, y estamos ya con la música compartiendo esta hora de la mañana. En este día jueves. Juegue, juegue, juegue.

0: Eso, ya estamos ya de regreso ya en el día de hoy. Inesperado, por supuesto, ya para todos ustedes ya que están en esta hora en la sintonía, ya compartiendo a través de esta mañana aquí en la Radio Azúcar, la original de Chile. Entre la Radio Azúcar, la original de Chile, ya para que la gente que está en esta hora en la sintonía con los invitados para el día de hoy. Ahí ya están escuchando, viendo la música, cómo suena. Oiga, ¿quién? Con J-Mat, ¿no es cierto? Vamos dándole aquí no abierto el micrófono. ¿Cómo están ustedes? Hola, póngale nomás, ahí tienen
1: abierto. Hola, un saludo a toda la gente de la Radio Azúcar. ¿Cómo está? ¿Cómo está pasando mi gente? ¿Todo bien?
2: Aquí. ¡Azúcar!
1: ¡Ay! Se asomó una voz, aquí estoy
0: una,
1: justo.
0: Una voz, salió una voz, ¿no es cierto?
1: A mi compositor, que también es un gran artista, JD. Así que eso, contentísimo de estar aquí, muchas gracias por el recibimiento, feliz. Muchas gracias por la invitación.
0: Bueno, y también invitándole a ustedes, pues bueno, de dar a conocer acá todo lo que es la motivación a la juventud, a la gente urbana, a la gente ranchera, y a todos los que quieran compartir, escuchar acá, ubicarse en lo que es la plataforma que tienen ustedes, pues ahí para que empiecen a motivar, cosa que la gente, mira, ahí está J-Mat y todo.
1: Eso, sí, dejar invitada a toda mi gente, a toda mi fanaticada que sigan escuchando la radio, la mejor radio, me dijeron.
0: Claro que sí.
1: Así que eso, feliz, contento de estar aquí. Estoy promocionando mis canciones que saqué hace poco, como Dejar de Amarte en versión guaracha.
0: Ajá.
1: Después de venir ya en mi segundo disco de oro junto a los Charros Lumacos.
0: Charros Lumacos, ya.
1: Así que feliz, contento con todo lo que está pasando en mi carrera.
0: Claro que sí. Bueno, y aquí con ellos que te acompañan acá son, bueno, productores. ¿Qué es lo que son ustedes, chiquillos?
2: Bueno, mi nombre es JD, oficial. ¿JD? Estamos trabajando en todas las composiciones, J-Mat. Felices por los éxitos que están llegando.
0: Claro.
2: Por todo lo que es la gira que se está dando, la gira 2026. Feliz con el trabajo, las últimas canciones están alcanzando buenos números y con eso nos alegramos bastante. Y bueno, felices por los últimos eventos que hemos tenido, hemos compartido escenario también con J-Mat.
1: Claro,
2: la fiesta
1: claro.
2: De la chilenidad en Curacaví, estuvimos muy bien.
0: Ah, qué bueno.
1: Estuvo súper bueno.
2: Chicobo también estuvimos por ahí.
0: Harta gente, ¿no es cierto? Ahí, harta motivación,
1: sí,
0: ¿no?
1: Sí, estuvo súper bueno. Todos los eventos que estuvimos para el 18 de septiembre, estuvo súper bueno. Las fiestas patrias.
0: Bueno.
1: Para Antofagasta, estuvimos en Recoleta, en Curacaví, estuvimos en hartos lados tocando.
2: Se viene. Y aparte, bueno, podría hacer por acá cerquita de la 107.9 de la Radio Las Cabras.
0: ¿Cuál no, es? Es que se cambió frecuencia ahora
2: ay,
0: la
2: no.
0: Cambió por el hecho de que, bueno, un cambio de frecuencia, pero esa ha sido siempre la acá, no la 107.9, la 96.7, ¿ah?
2: Ya,
0: la 96.7. Cada kilo ahí en la gente que le escuche, sé que está como están recién acá ustedes.
2: Ya.
0: Se dan cuenta que acá la gente se motiva, los jóvenes, la gente
2: acá
0: urbana,
2: a cantar
0: los chicos, acampado, todo eso.
1: Bueno, bueno.
0: Esa onda, porque todos los días le damos fuerte a la música, así que la idea, lo ideal que ustedes, cada vez que ustedes ya, bueno, ya sabiendo ustedes que están acá ya, motivando ahí a la gente, no sé, por instituciones, grupos, no sé, para que ustedes los llamen, se comuniquen y puedan
2: Los sigan en las redes sociales. Hoy día es el mayor tester que tenemos para comprobar que la gente está cerca de nosotros, que etiqueten a J-Mat en sus publicaciones, bueno, a los que me están siguiendo a mí también.
0: Claro.
2: En esta carrera que estoy comenzando, porque estuve trabajando mucho tiempo como compositor para grandes cantantes como Benja Duarte, como J-Mat también.
0: Sí.
2: Bueno, J-Mat y Benja Duarte tienen una colaboración juntos.
1: Esa canción salió como aproximadamente como hace dos meses. Como hace dos meses y le ha ido increíble. Un saludo para el Benja que tan solo no es solamente colaboración de artista, claro. Es como ya mi amigo personal, entonces la pasamos increíble grabando en el estudio.
0: No, y los videos que te han hecho ahí cuando salen ahí bailando, ahí motivando, ahí bueno. No, sí. Es que eso es la idea, porque lamentablemente nosotros tenemos que acostumbrarnos a lo que el auditor, la gente, los artistas, bueno, como dicen acá. Ahora, la música es lo que tira, pues ustedes mismos este invento que hicieron de la ranchera urbana, pero algo pero genial, pues ahora como a todos les gusta bailar ahí.
2: Sobre eso tengo que hablarte un poco, porque acá en este minuto tiene al número uno y mentor de la ranchera urbana en Chile, que es J-Mat.
0: Claro que sí.
2: Con él nace este nuevo reggaetón, como le llaman, reggaetón de campo, ranchera urbana.
1: Claro.
2: El pionero en realidad. J-Mat es el número uno hoy día en la ranchera urbana. Y eso es gracias al cariño de la gente.
0: Claro, sí.
1: Claro, como dice mi amigo, aquí junto a los Charros Lumacos inventamos lo que es ese género. Al principio no tenía nombre en realidad. Yo venía del género urbano.
0: Género urbano,
1: y
0: claro.
1: Le hablamos por Instagram para colaborar. Y el Marcio Tolosa, un saludo para Marcio Tolosa, el vocalista de Los Charros Lumacos, dijo que sí al tiro. Se motivó, entonces ahí surgió y el público empezó a pedir más ranchera y yo no sabía qué hacer, po.
2: Yo decía, el ranchero urbano.
0: Claro,
2: y
0: yo
2: dije, el ranchero urbano.
0: Pero esa mezcla que hiciste así, bueno, fue genial. Entonces yo fue como más motivador y como haciéndole una, ¿cómo se llama? Una reencarnación, una revivencia a Los Charros, claro. Porque Los Charros, ¿te sabes que vienen de aquellos tiempos, Los Charros Lumacos?
2: Claro, lo que pasa es que la clásica composición y la clásica manera de cantar, como tú escuchas ahí a Marcio.
0: Claro.
2: Y nace el voy a buscarte una guachita,
0: claro,
2: que sea rica, y empiezan esas palabras picaronas, con azúcar.
0: Motivadora, rica.
2: Con dulce.
0: Los videos, por eso te digo, son muy buenos cuando la niña le canta ahí, de la niñita,
2: claro,
0: y bonita, así. Rica.
1: Claro, claro.
0: Se motiva con esa palabra tan bonita que le sale.
1: Es que
0: con esa voz. Bueno, ¿eh?
2: Pero ahora siempre ha sido amante de la música ranchera, independientemente de estar afiatado a lo que es Los Charros Lumacos,
0: claro,
2: con los primeros temas, porque también tiene temas con Los Pincheiras del Sur,
1: claro,
0: sí,
2: con Los Líderes de Chile.
1: Así es.
2: Entonces hay harto catálogo de James Mato.
0: Bueno, bueno, bueno, sí, qué bueno.
2: Gracias. Esperamos verlo crecer mucho más todavía.
0: Sí.
2: Y bueno, por ahí también en alguno coincidir ambos,
0: claro,
2: con James Mato.
1: Claro,
0: contra J.
1: Sí, ahí se viene una colaboración porque mi amigo es súper bueno, en verdad.
0: Oh,
1: es un gran artistazo, entonces le pongo todas las fichas.
0: No, y lo bueno que adaptarse a ustedes como son ustedes mismos, pues se adaptan, ¿ah? Hay una generación.
1: Nos adaptamos, una nueva generación.
0: La adaptación que hay en la parte musical, porque que es la motivación que hay para que la gente pueda ya a empezar a cambiar un tipo de cambio de lo que es la música, porque ya se ha cambiado mucho la música. Y esta misma música, como se dice, la música ranchera, ¿va? Muy conocida, que la bailaban los viejitos, para que la bailen todos los jóvenes, los urbanos,
1: claro,
0: los jóvenes, todo eso, ¿va?
2: Y estamos enfocados en que la J-Mat tenga una linda gira por todo el país. De hecho, es eso lo que estamos hoy día enfocados a promover. Emocionar, a hacer una gira por todas las municipalidades de Chile.
0: Claro que sí.
2: Por todas las comunas, si fuera posible. Y donde el show ya tiene un target, tiene de alguna manera un apego con la gente. En las redes sociales se va mostrando cada evento.
0: Oye,
2: hay un registro.
0: Y eso que ustedes dicen acá, nosotros mismos, nosotros tenemos un gran evento acá ya, bueno, lo hacemos todos los años.
2: ¿Ya?
0: El aniversario acá de lo que es la radio, ¿eh?
1: Bueno,
0: estos son los eventos únicos, bueno, todo el evento esperado del año, siempre todos los años acá.
1: Ah, bueno.
0: Vienen grandes artistas, bueno, ya tenemos el 30 de octubre ya, vienen artistas, vienen DJ, vienen mariachi, vienen talismanes, vienen de todo eso, ahí van a ir varios artistas.
2: Y, falta J. Mai. Falta J. Mai con.
0: Falta uno.
2: Oye. El combo, la combo perfecta.
0: No, sí, esos son los de un día, después vienen otros días. Sí,
2: ah,
0: sí, no, es una motivación que hay acá también. Entonces ahí tratan de mezclar también lo mismo, como dice, para buscar la onda ranchera urbana.
1: Claro, qué bueno,
0: claro,
1: que
0: entonces,
2: el llanero de Ñuble,
1: que siga la gente.
0: No, sí, pues
1: que
0: la siga gente está
1: consumiendo
0: ahora,
1: la música ranchera.
0: Ahora mismo ranchera. Estamos faltando ya de esta onda ranchera, por la onda urbana. Aquí mismo el jefe que estaba aquí recién,
2: ya.
0: Ahí ustedes ahí pueden conversar una de esas, como una de esas dice, hay una motivación allá, porque están haciendo
2: la parrilla.
1: Buena, buena, buena.
0: Así que, como le digo, bueno, invitándola a ustedes ya para esto, para que ustedes ya saben ya, de que la gente por acá les gusta la música, la ranchera, la urbana, como dice. Y bueno, y ustedes dando a conocer lo que a ustedes les vaya bien en todo, pues si es lo bueno eso, ¿va? Y
1: muchas
0: como
1: gracias,
0: motivando siempre a la gente, y no sé, pues haciéndole el cambio a la gente ya, que hay que cambiar un poco el estilo, que hay que buscar estilos nuevos, que hay que, no sé, pues comenzar para que no seamos más así, ¿ah? ¿Eh?
2: Romantiquito, sí.
0: ¡Ah! La profunda, la. Ya. Pero una tetera nueva, buena, ¿eh? Una que motiva, que tenga para el paraíso y todo, ¿eh? Lo único malo que la tetera tenés que ponerla abajo, ¿por dónde se calienta la tetera? Una tetera urbana.
2: Escuchando que el Jim Mate es la voz de la juventud de la ranchera.
0: Claro.
2: Tuvo una guaracha ranchera que sacó hace poco, que era la versión de...
1: ¿Cómo dejar de amarte?
2: ¿Cómo dejar de amarte?
1: Así es, así es.
2: Es una guaracha, pero...
1: Claro, sí, es la canción ranchera, yo creo que es la canción ranchera más conocida. Entonces la quise reversionar y quise hacer la primera versión guaracha ranchera. Quise hacer una mezcla bien rara en realidad porque...
0: Ahí está sonando.
1: Claro.
0: Ah, buena, ahí estamos, viste, ahí está el video, porque la búsqueda ahí en YouTube, la gente buscando,
1: sí.
0: JM Más, ¿cómo dejar de amarte? Versión guaracha.
1: Así es, así es.
0: Mira. Ay, pero mira cómo.
1: Ahí,

0: hacer lo que hacen ustedes, el estilo, ¿ah?
1: Claro.
0: La gente, a ver, que tenemos un llamado, ¿no? ¡Aló! ¡Hola!
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0: ¡Buenos días! ¡Hola, hola!
4: Hoy estoy al aire.
0: Sí, pues aquí quiere saludar acá, Jota, Matt.
4: Uy, saluda a todos, pero no llamaba para eso, llamaba para saber si quedaban puestos los stands.
0: Oh, oye, mijita, pero oiga, venga para acá para la radio y aquí se acerca acá, pues aquí conversa acá con los jefes acá para que le den la, bueno, la ubicación que usted, el tag que usted va a colocarse. Pero oiga, bien, estamos acá con unos gran artistas, Jay Matt. ¿Usted ha escuchado de él o no?
4: No lo escuché.
0: Es muy bueno, pero muy...
4: Ya, que tengan buen día.
0: Gracias. ¡Ya!

0: la invitación para que vengan para acá nomás. Y bueno, y vengan a motivar a la gente acá. Bueno, tomando, güey, aquí esta radio acá tiene, ¿cómo le llaman esto cuando esta radio acá tienen? Es muy conocida esta radio, pero tiene alta
1: sintonía.
0: Falta suerte. Eventos también ahí, ustedes pueden conversar acá
2: con
0: la de acá de la radio, ver cómo puede ser también, pues llega la gente, se motiva porque esto les gusta harto para acá. Así que ahí, bueno, deseándole todo lo mejor.
2: Vamos
0: y
2: bueno,
0: y las redes sociales, ustedes, cuando sepan algo que agotar.
2: Dale, oye.

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0: 38 minutos.
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0: 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Estoy acá con mi compadre Forest y la terrible pulenta La Combo. La Combo Tortuga.
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1: Las 12 y 56 minutos.
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3: Muy, pero muy buenas tardes tengan todos y cada uno de ustedes, amigos hermanos de la sintonía de la radio. Nuevamente ya empezando nuestro programa de fe y esperanza para un mañana mejor, este es su programa denominado Sendero del Éxito, conducido por sus amigos Cipriano y todo el grupo de profesionales que nos están acompañando, no solamente para ver las cartas del tarot, sino para poder ayudarle en cada uno de los problemas que hoy vengan atormentando su vida. Hoy completamente en vivo y en directo, como de costumbre. Por supuesto, donde usted nos esté escuchando, en su vehículo, en su centro de labores, donde esté, desde acá le mandamos un fuerte abrazo y esperamos que este día jueves, que está regido bajo el monte de Júpiter, planeta que favorece para las personas nacidas bajo el signo de Sagitario. Esperamos que hoy lo puedan aprovechar, que sea su día favorable y que desde ahora ya en este instante nos comiencen a llamar a nuestro celular. Recuerden que siempre están accediendo a una pregunta gratis y lo pueden hacer ahora mismo con la total confianza de que la primera consulta va a ser gratuita. Si no nos pueden llamar al celular, también nos pueden enviar un mensaje de WhatsApp al 958-39-8177. 958-39-8177. Programa que se emite en vivo y en directo y usted puede hacer esta consulta ahora mismo. Si no logra salir al aire, porque son muchas las personas que nos llaman, vamos a estar respondiendo de forma interna. Recuerde que la primera consulta es gratuita, no tiene que pagar nada y no es necesario que nos cuente nada, no nos diga nada. Nosotros le vamos a decir todo lo que esté pasando, porque no solamente estamos atendiendo acá en Talca, estamos atendiendo en la ciudad de Santiago, en Rancagua y en distintas ciudades del país. Gracias a Dios, a nivel nacional, muchas personas se comunican no solamente por consultar, sino para darnos un agradecimiento por los trabajos brindados y por cada una de las orientaciones oportunas que siempre podemos estar brindando. Que vamos a escuchar mensajes.
4: A conversar de inmediato con Don Cipriano, lo vamos a saludar como todos los días. Don Cipriano, ¿cómo está? Gusto de saludarlo.
5: Feliz, contento nuevamente estar con cada uno de nuestros auditores en este. Estamos totalmente en vivo y en directo, listos y preparados para responder cada una de las preguntas, cada una de las dudas que hoy puedan estar acongojando su vida.
4: Don Cipriano, bueno, hoy como país, ¿qué le podemos decir a nuestros auditores en esta jornada mientras esperamos también los llamados de cada uno de ellos haciendo sus consultas en esta jornada?
5: Por supuesto, las personas saben que ya este mes cambia totalmente, lo habíamos conversado en programas anteriores, cambia totalmente lo que tiene que ver con el clima. Se había aplazado un poquito, han habido días calurosos, pero durante esta semana, aparentemente hoy, ayer y mañana también van a ser los días fríos de nuevo. Después ya el día viernes vuelve nuevamente un poquito de sol, un poquito de calma. Hay que aprovechar esos días que todavía

0: Entonces, don Cipriano, con los contactos telefónicos con nuestros auditores que en el día de hoy quieren hacer alguna consulta, ya sea por amor, por salud o por trabajo. Nuestro primer llamado lo vamos a ir, por supuesto, sacando al aire y también leyendo cada uno de los mensajes que tenemos a través de nuestro WhatsApp en esta jornada. Vamos a darle la oportunidad en el día de hoy a una persona que dice: quisiera preguntarle a don Cipriano por mi hijo. Él, su fecha de nacimiento es el día 4 de enero del año 1989. 4 de enero del año 89, la mamita ahí preocupada pregunta por su hijo.
1: ¿No dice la mamita en qué aspecto quiere saber de su hijo?
0: No, solamente me escribe ese, me dice que necesita preguntar por su hijo del 4 de enero del año 89.
1: No se preocupe, vamos a tratar de ver al menos la salud y lo que pueda estar pasando con el dinero, la economía. 4 de enero del 89, nace bajo el signo de Capricornio. Es una persona que debería estar bien en los aspectos de su vida, una persona bastante joven que todavía tiene mucho camino por delante y que debería estar bien en plenitud y en el goce de las actividades o de las cosas que quiera lograr. Una persona que está todavía en los 30 y tantos años, que en la salud debería preocuparse sobre todo en lo que tiene que ver con la fuerza, con la vitalidad que se ha ido perdiendo, que se ha ido debilitando y que durante estos días va a sentir quizás un poco de cansancio, agotamiento, a pesar de que es una persona joven, no debería sentirse de esa forma, pero hay que evitar un poco los excesos. Hay mucho exceso, no exceso de, a ver, quizás trajín constante o actividades constantes que lo estén debilitando, que podría perjudicar su salud. Respecto al trabajo, con respecto al dinero, se pueden resolver problemas económicos que estaban pasando o afectando con directamente las cosas que usted haya vivido o haya manifestado con la compra importante. No se exceda con esos gastos, porque también eso va a generar un poquito de desazón con la economía. Y complementemos esa pregunta para nuestra amiga con el amor también. En el amor sale que actualmente no hay prisa para poder arreglar un problema de pareja, sin embargo esto genera preocupación para su madre o para otros familiares. Sus seres queridos están preocupados y eso no permite que haya una alegría, una tranquilidad, al contrario, ni siquiera hay una emoción plena, es como que se estuviera relegando, dejando de lado una relación, y eso podría perjudicar y generar no solamente la preocupación de la familia, sino que usted es como que estuviera un poco bloqueado en ese aspecto. Mucho cuidado, mi querido amigo de Capricornio, ha sido el 4 de enero, hay que tratar de en este caso de complementar una protección o algo para que no se den consecuencias a futuro en todos los otros aspectos que están siendo bloqueados. Si nuestra amiga nos está escuchando, trate de comunicarse al final del programa, y vamos a tratar de explicar mejor y darle un seguro para que así la persona, en este caso su hijo, pueda estar bien.
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0: Si quieren comunicarse después del programa, pueden hacerlo con don Cipriano al más 569-5839-8177. Más 569 58 39 81 77. Hola, ¿quién hablamos?
6: Con Carmen de Codegua.
0: Carmen de Codegua. Carmencita, ¿qué consulta tiene usted?
6: Sobre mi salud.
0: Sobre su salud.
6: Sí, yo nací en 1957 y quería saber cómo estaba de mi salud.
0: Ya, pero tiene que darme su fecha de nacimiento, día, mes y...

0: año?
1: Ah, ya. En el 57, 23 de marzo.
0: 23 de marzo del 57.
1: Sí.
0: Ya, 23 de marzo del 57, entonces vamos a consultarle al tiro por salud a don Cipriano, ¿ya? Que esté muy bien.
1: Ya, gracias. Ya, aquí lo escucho. Gracias.
0: Ahí está preguntando por salud también nuestra amiga que está ahí en nuestra sintonía, don Cipriano.
2: 23 de marzo del año 57.
0: Sí.
2: Perfecto, nos pregunta acerca de la salud, veamos lo que está pasando y de qué forma le está afectando la salud, de qué forma se está manifestando las situaciones. Y podemos informarle que ella, bueno, es una persona que nace bajo el signo de Aries, la salud se está viendo complicada, que hay que preocuparse en lo que tiene que ver con simplemente los problemas musculares, los problemas articulares, y mantener una dieta sana, equilibrada, con un descanso. Hay que añadir un poco de descanso porque no se ha dado el descanso adecuado, el descanso que corresponde. Ella es una persona que no solamente busca el bienestar de ella misma, sino también de otros familiares, y en este caso eso la está debilitando, la está afectando. Sobre todo estos problemas son netamente orgánicos para ser tratados o ayudados o complementados, en este caso con un producto natural o con alguna medicación que permita dejar atrás los dolores. Esos dolores de cabeza, en la parte del cerebro, en la parte de la cara y los dientes superiores, porque en la parte de los dientes también se ha sentido molestias, como que se siente la sensación de que se van a desprender. Eso sí no es normal. Eso sí podría atribuirse a algo negativo, y esos piquetes y punzadas constantes a la parte del cerebro. ¿Hay algún tipo de atormentación que está siendo causada? Y eso sí tiene que ser liberado, expulsado y tratado con una purificación. Cuando pueda, trate de hacerlo. Nosotros estamos para poder ayudarle. Puede contactarse y con gusto le vamos a guiar los pasos a seguir.
0: Reiteramos entonces el número telefónico de don Cipriano, el más 569-5839-8177. Más 569-5839-8177 para que se puedan comunicar también ahí, terminando nuestro programa, para que tengan una pregunta y una respuesta también más extensa de lo que usted está o quiere saber en esta jornada. Vamos a continuar con las consultas que tenemos en el día de hoy. Tenemos por acá a Marcela. Ella pregunta por dinero. Ella es de la del 2 de mayo del año 87. 2 de mayo del año 87, Marcela, que pregunta por dinero, don Cipriano.
2: Estuvo hace poco de cumpleaños nuestra amiga Marcela, 2 de mayo del año 87. Vamos a sacar las cartas del tarot para ver lo que esté pasando y de qué forma está sucediendo nuestra amiga Marcela con la economía, lo dijo. Con
0: la economía,
2: sí. Ella es una persona que todavía se asocia a lo que tiene que ver con el signo de Tauro, y la economía efectivamente ha estado haciendo, o ha estado en lugar de cuesta arriba, ha estado cuesta baja, pero esto terminará de forma positiva. La situación económica actual permitirá renovar, en este caso, o generar cambios que pueden ser cambios, en este caso, de vestuario, que puede ser incluso cambio o favorecer una renovación en la casa, en el hogar, o favorecer también una renovación lo que tiene que ver hasta con algún tipo de vehículo. Sabemos que esto este tiempo no es un tiempo favorable para esto, que ha pasado por la mente, que ha generado de que nuestra amiga se programe, porque las personas que nacen bajo el signo de Tauro son personas muy trabajadoras.
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1: La 1:58.
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0: minutos y 58 minutos.
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1: Las 3:59.
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0: 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Acá te complacemos.
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0: canciones. Buena tarde. Ya estamos ya de vuelta ya para seguir disfrutando con la música linda, con las canciones que le gusta escuchar a través de acá de la Oiga, la original de Chile, la Radio Azúcar. ¡Hey! Oiga, está así como medio nublado, como que a llover. Bueno, ¿van a hacer sopaipilla o no? Hoy día hay que comer sopaipilla, pero dice que a llover el día. Está como que se yuña, muñea, uña, muñoa. Oiga, saludando ya a todos ustedes que están en esta hora de Islandia compartiendo a través de acá de la original de Chile. Ya, visita la línea para que llamen, ahí está.
1: 722-83-7890. 722-83-7890. Ranchereando la tarde.
0: Eso, ahí tienen para que ustedes puedan llamar ahí para pedir una canción, saludar. O también para whatsappear ahí, ¿a cuál número?
1: 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Más 569-8170-5006. 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
0: Eso, Ranchereando la tarde. Estamos ya compartiendo con la música y las canciones a través de acá de el espacio acá de la Radio Azúcar Original de Chile. 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Aló, hola. Hola. Sí, ¿quién es? ¿Con quién hablo? Aló.
2: Aló, Tenerita.
0: ¿Qué pasó, guatón?
2: Hola.
0: El
2: guatón de la fruta.
0: Es de lo más grande. ¿Qué pasó, guatón?
2: ¿Qué pasa?
0: ¿Cómo estamos? ¿Qué onda? ¿Qué es de la tarde?
2: La hora que estamos llegando a la pega.
0: No, es que estaba pillando los perros, me la arrancaron los perros. ¿Y eso que no me fui en la bola?
2: No, si nada, ustedes de perro aquí, la hora.
0: Sí, la hora, ¿eh? Oiga, viejo lindo.
2: Necesita darle un saludo a toda la gente de Radio Azúcar, Puñol.
0: Eso, saludo para toda esa gente linda de Radio Azúcar.
2: Que ciudad. Somos miles y miles,
0: ¿ya?
2: Somos miles y miles.
0: ¿Alguna cancioncita?
2: Dale, por favor, la canción del... No le tengo miedo a la muerte.
0: Ya, pues.
2: Pero mi amigo Aguiló le gusta eso también.
0: Eso, la vamos a programar inmediatamente para que le escuche. Tira nomás para que le tengamos ahí a la punta.
2: Ya,
0: cuídese. Chao. Vamos. No le tengo miedo a la muerte. Ahí está. Oiga, por los grandes, los hermanos Contreras. Ahí está abierta la línea para que llamen. Ahí al 722-83-7890. Vamos revisando por acá WhatsApp. Dice, buenas tardes, quiero mandar un saludo a mi papá que está de cumpleaños. ¡Feliz cumpleaños, Luis! ¡Se llama Lucho! ¡Saludos al Lucho, al papá que está de cumpleaños! Ya, de ahí lo vamos a saludarlo, ya. Ahí le vamos a poner un saludo al papá que está de cumpleaños en el día de hoy, ¿eh? Así que saludos. Saludos al papá que se llama... ¿Cómo se llama? El papá se llama Lucho. Así que le damos saludos. Oiga, cantémosle el cumpleaños feliz entonces. ¡Papá Lucho!
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0: ahí tenía el cumpleaños, ¿eh? Ay, ya la creé, tío, le embarrada con el cumpleaños, tía. Oye, estamos ya compartiendo junto a ustedes, ya saludándoles a través de acá de la original de Chile. Ahí está ya la línea para que quieran llamar, quieran pedir canciones, nos llama
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0: Oiga, es el número que tiene que anotar usted, y 722-83-7890. Llama para acá, pide la canción y le ponemos bueno. O como quiera usted, ¿o no? ¿Ya? ¿Sí? Vamos a la música entonces, pongámosle.

0: Cometiendo con la música a esta hora de la tarde, ya dándole con todas las ganas para ustedes que están esta hora en la sintonía disfrutando a través de acá de lo que es la radio original de Chile, la radio azúcar, la radio que le gusta, la radio de azúcar, son los la michelada, la verdad. ¿Ya? ¿Entendieron, no? Oye, ahí está invitada la línea para que llame, para que usted pida alguna canción, señor. Ahí usted quiere ver una canción, señor, quiere escuchar la tarde y para pasarla ahí. Si alguien llega con su maipilla por ahí, se pone a llover algo, ¿no? ¿Dónde tiene ganas de comer su maipilla este viejo? Tiene ganas de comer sopa y pilla. Oiga, saludando ahí a toda esa gente que está en esta hora de sintonía compartiendo a través de acá de la original de Chile. Oiga, ahí está ubicado el WhatsApp para que usted escriba ahí al WhatsApp, mande un saludo. ¿Le quiera saludar a alguien por ahí?
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0: Eso, ahí estamos, ¿eh? Aló, buenas tardes, hola, hola. Hola. Aló, aló, hola, hola, hola. ¿Quién está por ahí? ¿Quién está por ahí? Aló, buenas tardes. Hola, buenas tardes. Hola, buenas tardes. Hola, buenas tardes. ¿Está enganchado, señor? Aló. Él le cortó, ya no sé. Ah, ¿quién era? ¿Quién era? ¿Por qué? 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Vamos rezando por acá, saludo, aló, aló.
2: Tetenita, buenas tardes, que tengo un lindo programa, Tetenita.
0: Ya.
2: Una cancioncita, compadre.
0: Ya.
2: Tiburón, tiburón.
0: Ya.
2: Dedicada para todos los tiburones de la zona.
0: Ya, pues.
2: Y para las princesas también.
0: Ya, para las tiburonas, ya. Dios por lema, ya. Ahí le voy a buscar entonces, tiburón, tiburón, tiburón, tiburón, tiburón, habita, amadita. Un tiburón quiere comer. Oiga, saludo ahí al Sergio. Sergio Sala ha llegado porque era pescó la bicicleta y se arrancó. Estaba dedicándole una canción a una dama ahí, pues. Hay una niña, una chiquitita que hay ahí, oiga. Una niña chiquitita, no, Tebolina, por regazo. A esa niñita que está ahí que se llama Stephanie. Le dedicaba una canción, no sabemos de que te ve el lacho esta mierda. Ah, vamos a ponerle la canción al tiro nomás que le dedicó ahí a la niñita, ¿cómo se llama la niñita? La Stephanie. Le dedicó, te traigo estas flores. Mira. Ahí está, para esa niñita Stephanie. De parte de ahí del tío Sergio. Sergio Sala.

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1: Oye, ahí estaba la canción dedicada para esa niñita que se le dedicó a Sergio Sala, niñita, ¿ves? Ahí le dedicó esa cancioncita, ¿ves? Para la niñita Stephanie, chiquitita, ella, guau. ¡Vamos con la música! ¿Cómo están ahí, pues? Para Necho, ahí, Necho, para las tiburonas, ahí los tiburones, ahí está, pues, Miki Lauda. Sonando esta hora ya cuando estamos acá en la noche, no, bueno, en la noche, en la tarde, ¿sí? Mire, ya me estoy anocheciendo ya. Ponen el tiburón.

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2: Oye, claro que sí, estaba ya compartiendo junto a ustedes el hombre chiquillo ahí de la carnicería. Ahí está el Jaime, ahí está el Alino, oye, ¿qué más? Oye, todos los chicos están ahí escuchando la radio, así que saludo grande ahí la carnicería. Oiga, ¿le gusta escuchar la radio? Antes cuando se había cortado, no, así que no, pucha, no volvió la radio, no, si está, mordió, ¿ve? Así que ahí saludamos a los chiquillos que están ahí en la carnicería, las damas ahí, a los caudos, los chiquillos jóvenes, señorita, caballero, tata, y también al papito, a todos, ¿ya? Así que saludos grande ahí a los chicos de la carnicería que están ahí escuchando la radio ahí al ti, ¿ves? Oye, ¿qué será de los cabros de las bicicletas, Adones? Hoy ni me han llamado los Adones ahora. ¿Qué pasó, hombre? Saludos ahí a los chicos de las bicicletas. Oh, tenterita, ahora nada. Ay, nada, tenterita ahora. ¿Qué pasó? No echan de menos tenterita ahora, ¿ves? Ay, saludamos ahí al Esteban Martínez, te echo de menos tetera. Ya, avance. Oye, estaba compartiendo con ustedes, ya está desde la tarde. Ya que está esta hora en la sintonía. Aló, hola. Hola.
3: Hola, mi viejito lindo.
2: Hola, caballero, ¿cómo está usted?
3: Aquí estoy escuchando. Oiga, ¿por qué se pierde, señor?
2: No, sí, ya llegué ya, aquí estoy.
3: ¿Por qué se pierde?
2: Se había perdido en delante, pues ya, ni que el taco se cortó, no sé qué pasó allá en el cerro.
3: Andaba por ahí en el árbol, ¿te?
2: Oiga, ¿cómo está usted?
3: Contento, seguía voy a ir a ese cuatorcito.
2: Bueno, ya patón.
3: Bien, me ha seguido llegar el cuatorcito.
2: Ah, ¿va a ir para allá ahora?
3: Sí, porque un amigo me dijo que más ratito a las 6 me agaché para allá.
2: Ah, ya, qué bueno. ¿Eh?
3: Sí, a tomarme el pihuelo.
2: Bueno, ¿y por qué no llegaron al Alberto Lara para allá? Lo llevan la moto, ¿no? Después ha vuelto como un cuerno.
3: Es que ya no hay pomelo,
2: pues. No hay pomelo. Oiga, ¿y el guatón qué le dijo? ¿Que fuera nomás mañana?
3: Sí, yo le dije, no, hijo, yo atiendo hasta las 6 nomás, me dijo, pero le dije, oh, puta, a las 6 vamos a ir, le dije yo, porque el hombre no puede llegar más temprano.
2: No, pues tenía una silla buena, creo, voy, que la tiene, bueno, le dijo, le iba a votar, le dije, no, la voté en años, ¿cómo se le ocurre que va a votar la silla? Le dije, así que el hombre va a ir para allá, no, igual.
3: Dijo que me iba a esperar igual nomás, y gordito abellado.
2: Esa es la manera, pues ahí tiene que llegar ya a probar esa chichita.
3: ¿Ah? ¿Va a pedir una canción?
2: Ya, pues. ¿Cuál es?
3: Mire, si Rol Morena y las tres tumbas para el gordito, porque en una no cae.
2: Ya, la Flor Morena y las tres tumbas para el gordón. ¿Ya? ¿Sí? Ya. Oiga.
3: Está gordito, la fuerte porque en una no cae.
2: No, si sé que no cae, pues yo no la voy a conocer. Pero por lo menos va a ir en tres tumbas, po.
3: Oye, yo estoy en mi meo, oiga, de carita.
2: ¿Ah?
3: Yo estoy en mi meo ahora.
2: ¿Por qué?
3: Porque este mes es mi cumpleaños, po.
2: No, ¿y qué fecha? ¿Cuándo?
3: Al 17 de octubre, si alcanzamos a llegar.
2: ¿El 17? Ah, ya vamos a celebrar entonces.
3: Me gustaría que pasara por aquí usted.
2: Eso, va a ser una canción ahí para cantarla ahí. El 17 de octubre está de cumpleaños, Quique.
3: ¡Cañaca, ñañaca!
2: Ya, viejo lindo, cuídese.
3: ¿Y me sale bonita la ciudad?
2: En la ciudad, mira. Lo malo que no está nada. Sí,
3: pues,
2: no
3: está saludo a la
2: chiquilla.
3: A la Margarita ahí, pues de Rosario, creo que ahí.
2: La Margarita ya.
3: Ah, los hermanitos Corsera, tan que cantan tan relindos.
2: A la Pamelita, para allá, para su cuñada, puñota, allá de la cebada.
3: Las cuñotitas que tiene usted para allá.
2: La Pamelita está por ahí.
4: ¡Teterita!
2: Ahí está la Pamelita. Ve cómo, mire. ¡Oli, Pamelita!
4: ¡Oli, oli, oli!
2: Ve, ahí está,
3: Quiero ser una bonita.
2: Muy linda esa chiquilla gallo,
3: ¿Usted sabe que usted se va para allá, pues?
2: Mm, ajá. Yo caía en aquellos tiempos por cero, caía para el lado de la ciudad, pero ahora no sé si serán ganas de caer para allá.
3: La hora, viejo lindo.
2: Ya, viejito, cuídese nomás, que tengo una linda tarde nomás, ya.
3: Ya, aquí estamos la guay, en la canción.
2: Eso, saluda al tuerto.
3: ¡Salud!
2: ¡Salud, chao! Ahí está, el Quique, vea, hasta... Oiga, y le mando saludo al Alberto Lara cuando le dijo, ¿cómo le dijo?
3: Alberto Lara, pómelo.
2: ¿Cómo le dijo?
3: Alberto Lara, pómelo.
2: Toma. Pómelo, ¿eh? Hay manzana, naranja, limones, tomate. Pero no, hay...
3: Alberto Lara, pómelo.
2: Ahí está, ¿eh? Saludos ahí a Alberto Lara, ¿eh? ¿A quién están ahí en la Italia combatiendo ya en la tarde? El día de hoy, aquí en la original de Chile. Oye, bueno, ¿qué me dice por acá? Saludos grandes para ustedes, Derita. Bueno, escucharlo, güey. Ñañaca me dice por acá, ¿eh? ¡Ay! No le tengo miedo a la muerte. Mira. No le tengo miedo. ¿Para qué tenerle miedo si vayamos todos igual?

0: compartiendo esta hora de la tarde y está como Freezer, Quique, Flor Morena, mira, los grandes, los felinos, saludando de su gran amigo Alberto Lara.
1: ¡Alberto Lara, pómelo!
0: ¡A la música! Como dice.

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1: Ranchereando la tarde y hasta ahora comenzando con la música y las canciones aquí en la Radio Central Original de Chile. ¿Quién nos manda para acá? El discretito Putamaire, Aguilón.
2: Hola, Peterita, ¿cómo estamos? Suadito, discretito, puta madre, hombre. Aquí a pie del cañón, pues amigo mío, en casita estamos, pues amigo mío. Oiga, para que me coloque un temita, un saludito a todos los amigos de la Radio Azúcar, pues señor. Oiga, para que me coloque un temita, señor. Los huérfanos del riel. Ahí estamos, Peterita, aquí escuchándolo a pie del cañón, pues amigo mío.
1: Ya, pues, ahí nos cago los huérfanos del riel.

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1: Las 4 y 57 minutos.
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0: ¿Qué es eso? ¿Qué dijo ahí? No caché. ¿Qué está diciendo ahí? ¿Ah? Algo escuché ahí de esa niña. A ver, ¿qué dijo esa niña? No le entendí lo que dijo la niña. La niña está, ¿dónde está? O sea, me la arrancó también la niña que está ahí. ¿Qué decía la niña? A ver. ¿Cómo? Aló, hola. Hola, hola.
1: Hola, Teterita.
0: Hola, ¿cómo estás, viejito lindo?
1: Por aquí estamos, mi lindo amigo. Lo más bien, ¿y usted cómo está?
0: Bien, pues aquí estamos, señores, echándole para adelante, nomás por mí, hijo lindo, como todos
1: los días. Me parece muy bien, pues me parece muy bien.
0: ¿Y usted cómo ha estado, el hombre?
1: Bien, pues, ¿usted sabe con qué converso?
0: ¿Usted por allá por el lado de la Alajuela o no? ¿Por esos lados, no?
1: Exactamente, pues, don José, exactamente.
0: Don José Gómez,
1: ¿cierto? Don José Gómez, el mismo, pues.
0: Oiga, don José Gómez, ¿a dónde queda la Alajuela? ¿De qué parte? ¿De Panilla? ¿De Santa Cruz,
1: camino a Lolol.
0: Ah, para allá, para arriba, para allá, para el lado, ya, yendo para Lolol, para allá, ¿sí?
1: Usted ubica Santa Cruz, ¿no?
0: Sí, pues he llegado a Santa Cruz para allá, ¿verdad?
1: Ya, camino a Lolol, pero mucho antes de llegar al... Hay una cuesta que se llama la Cuesta de la Alajuela.
0: De la Alajuela, ah, ya, sí, pues ahí, allá, y entonces...
1: Ahí, antes de subir la cuesta, ahí.
0: Oye, bueno, ¿y por qué le dicen la tierra a los sombreros para allá? Porque ahí venden sombreros para ir para la Alajuela, alguna parte, ¿verdad?
1: No sé, así, eso tiene muchos años, ese nombre.
0: Ah, ya, mire.
1: Mucho, yo la conocí por la Alajuela, por la Cuesta de la Alajuela.
0: La Cuesta de la Alajuela, ¿eh? Qué bueno, hay saludos, claro, grandes, entonces, claro. Toda esa gente para allá.
1: Sí, una cuesta.
0: ¿Y usted
1: vio usted? Es una cuesta macanúa y en ahí hubo harto accidente, en esa cuesta antes.
0: Oye, ¿y usted vio
1: el camino?
0: ¿Usted vio al otro lado de la Alajuela o a este lado de la cuesta?
1: No, antes subí la cuesta
0: de la Alajuela.
1: Sí, estoy al lado de Santa Cruz. Pues.
0: Ah, al lado de Santa Cruz, entonces. Ah.
1: Sí, cerquita de Santa Cruz.
0: Pues, entonces, para irse para acá, por el wiki, para allá, ¿queda cerca entonces?
1: No, sí, para 17, cuando venga para acá, va a estar cerquita, pues.
0: Ah, está cerquita entonces.
1: Sí, de ahí, de las cabras de las casas morales, una hora aquí, pues.
0: Ah, yo pensaba que era más lejos la cuestión, opinión.
1: No. Chico Poncho llega
0: ojo cerrado
1: aquí, pues.
0: Que ya ahí,
1: claro.
0: Saludamos ahí a Chico Poncho de estar escuchando, se va por ahí, pues. Oiga.
1: Debe estar escuchando, un gran saludo para él, pues.
0: Ya, pues, grande saludo para él.
1: Y para el hombre apreciado de todas las damas de...
0: ¿Ya?
1: De ahí de Michidegua, don Alberto Lara, porque ¿sí? Es el hombre. Y todo ahí, pues.
0: No, si está escuchando el hombre.

0: está agarradito escuchando
1: no,
0: el nombre.
1: No, se engaño. ¿Para qué le cuento?
0: No, si imagino ya, claro. Gallo correteado.
1: Oiga, al amigo Kiki.
0: ¿Ya?
1: Lo voy a ir a buscarlo para el día 17. Directamente a la cadera para que venga para acá, para donde vamos a estar nosotros aquí en la escuela.
0: Ya, ¿y cuándo se nos juntan para el 17, dijo?
1: El 17.
0: Ah, ya, el 17.
1: Y lo escuché que está hasta de cumpleaños el día 17.
0: Mire, entonces, es como que coincidieron.
1: Claro.
0: Oh,
1: así
0: mira.
1: Que me le dan saludo a él también porque tengo muchas ganas de conocerlo el hombre.
0: Ya, pues entonces yo voy a partir para allá entonces.
1: Aguatoncito la fruta, a don Guillermo, que ya. Se mejore el hombre, que está delicado de salud.
0: Sí, que se mejore el hombre nomás, se cuide, ¿ah?
1: Claro. A la Elvirita.
0: Ya.
1: A todos, pues, los amigos Aguilones.
0: Eso,
1: a todos los amigos que llaman.
0: Sí, pues.
1: Que llaman a don Carlito Conchera.
0: Ya.
1: Lo saludo al hombre, un lindo amigo.
0: Mire, qué bueno, si le damos harto saludos para ellos, no más para allá, puñón, ¿verdad?
1: Ya, pues, y me hace favor tocarme la canción, pues.
0: Ya, pues, ¿y cuál es la cancioncita que se quiere el hombre?
1: Los amigos del Oica desprecian mis besos.
0: Dos amigos del Oica, tómenla, ¿ya? Desprecian mis besos.
1: Sí.
0: Ya, pues, aquí le vamos a ponerle el temita, amigo lindo, ¿ah?
1: Ya, pues, tenita, un gustazo.
0: El gustazo es mío, escucharlo nomás y cuídese harto. No, hombre, saludos, sí. Suquete para allá, coño.
1: Listo. ¿Ya? Que esté muy bien, cuídese harto. Chao.
0: Ahí estaba el hombre, boiga, de la Alajuela, por el hombre, don José Gómez. Ahí estamos hoy compartiendo un ratito lo que estamos escuchando de donde era el hombre. Salud grande ahí a don José Gómez, de la Alajuela, y a toda esa gente linda para allá, pues, ¿ah? Y a la mamita, la Martita, la que me dice, me pertenece, ¿ah? También, ¿eh? Debe estar escuchando a la Martita, así que saludos grandes para allá también, ¿ya? ¡Hola, música! Hoy que a esta hora de la tarde ya compartiendo con las canciones junto a ustedes, una que aquí suena bonito, dice... ¡Vamos con los llaneros en la frontera! ¡Aquí está el huérfano de Real, pues! ¡Ajá! Para el Aguilón... Oiga, y al Toño que le gustan los llaneros de la frontera, al Toño, pues, ¿ah? Al Laucha, al Yupi, que debe estar escuchando.

0: con el Peterita y los hermanos Contreras.
1: Aquí te estoy cantando yo, Teterita, este tema va para ti, desde Telmo con amor.
2: Ay, ay, ay, Teterita, te lo dice Labios de Rubí.
3: Oiga, seguimos ya compartiendo con la música, las canciones a esta hora de la tardecita. Ahí está habilitado el WhatsApp, ¿eh? Usted quiere mandar algún audio al WhatsApp, ahí nos manda ahí, por supuesto, acá de la radio también, pues ahí tiene WhatsApp de la radio.
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3: Eso, ahí pide ahí. Eso, ahí pide a esta hora de la tarde compartiendo con la música, las canciones a través de acá de la original de Chile.
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3: Eso, ahí está el número que llame. Vamos con la música y las canciones. Aquí va con los amigos de Loica. Desprecian mis besos, pues. Toma. Ahí está, pues. Ah, pal amigo de la Alajuela. Oiga, saludamos ahí a los zapatitas, brochetas y churrascos. ¿Cómo se llaman? Zapatitas, brochetas y churrascos. Le damos saludos ahí a los bajos con la radio. Todo allá en la pega. Ahí. Vamos a ir a comer las brochetitas para allá. Estamos revisando WhatsApp por acá. Aló, buenas tardes.
5: Muy buenas tardes, espero que esté bien.
3: Igual usted.
5: Me gustaría escuchar la canción Ojitos Verdes, por favor.
3: Ya.
5: Saludar a toda la callada que escucha la radio Azúcar.
3: Ya, pues.
5: Cariño para usted. Chao, chao.
3: Y para María. Usted. Y para usted también, señora María. Saludos a señora María Correa, pues. ¿Sí? Ya vamos a la música.

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1: Eso, ahí estamos ya con la música a esta hora de la tarde. Para usted que nos pidió las canciones, ahí está, procede a agradecer a Sofi, me dice acá, de los tremendos rancheros. Vamos allá para usted, mi quinta linda, allá donde estamos en la hora 5:25 de la tarde. Aquí en la original de Chile. Ah, usted quiere pedir alguna canción, nos llama directo a la línea
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1: Ahí está, aló, aló. Aló.
2: Andaba de parranda, no estaba muerto.
1: Andaba de parranda. ¿Cómo estamos, pues, amigo lindo?
2: Aquí estamos, escuchándole.
1: Eso, escuchándole. Ahí lo estaba saludando el delante del sobao, pues.
2: ¿Sí?
1: El Quique, el que está metido con el Alberto Lara, porque es que el Alberto Lara creo que pasa puro vendiendo, anda vendiendo, tiene...
2: ¡Alberto Lara, pomelo!
1: Le dice que vende pomelo.
2: Oiga, quiero mandarle un mensaje también al Lugo, que le tengo una tele aquí, que venga a buscarla, dígale.
1: A Lugo, ojalá. Quique.
2: Aló, sí.
1: Dígale, anda a buscar la tele, que te tiene una tele ya el amigo Clavijo. Ya, dijo que
2: sí. Pégale un grito.
1: Ya, ahí le vamos a decir. Oye, Quique, anda a buscar la tele, que te la tiene el Clavijo allá, pues, en la Torina, pues, en la calle Barranquial. Ya, dijo que sí. Ya. ¿Aló?
2: Para que vea el partido del Colo, digamos.
1: Sí, para que vea. Ah, pero ese, para puro para que vea el partido del Colo, ¿no? ¿No es cierto? Sí, bueno.
2: Quiero darle saludo a toda la gente de acá de la calle parroquial.
1: ¿Ya?
2: Con la canción de las tres ramitas.
1: ¿Las tres ramitas?
2: Por favor, Teterita, ya.
1: Ni un problema, ¿para qué se la vamos a poner más, amigo lindo, ya?
2: Y un saludo grande para don Antonio Rojas, de por allá de Marchigüe.
1: De Marchigüe, saludos a don Antonio Rojas de Marchigüe, el hombre, ya. Saludos grandes para él, ¿va?
2: Ya, arregle bien la emisora, y en la mañana tuvo un ratito nomás y se le cortó,
1: pues. Sí, creo, sí, pues se había cortado en la mañana, tuvo un rato, pero pues, ya, ojalá que se arregle ahora, ya.
2: Además, se la viene arremasada nomás.
1: Se había poner un par de cárcamos pegados ahí.
2: Ya, que
1: esté
2: bien.
1: Y chao, igual también, chao, chao. Ahí está nuestro gran amigo Clavijo, ahí, de la calle parroquial, de la Tarina, pues, ¿ves? Ahí está el hombre, ¿eh? Oiga, por acá, ¿quién manda mensaje por acá? ¡Aló, aló!
3: Qué lindas canciones que pone Teterita para mi regalona, es mi regalona en todo caso.
1: ¿Ya? ¿Qué más?
3: Cuenta la verdad, si andas ahí buscando pasta para comértelas con cuesco.
1: ¡Mira!
3: Es que Rosa, cuenta la verdad, nomás Rosa.
1: ¿A la Rosa? ¿Ya?
3: Eres un amor, Teterita.
1: Ese, ¿cómo decir, Oiga, por acá dice un cariñoso, dice un saludo cariñoso para María Jovita Sepúlveda Sánchez, que la queremos mucho, de su familia. ¿De dónde ella? ¿De qué parte? Hay un saludo para ella, dice por acá. Reiterando un saludo cariñoso para María Jovita Sepúlveda Sánchez, que la queremos mucho, su familia. Tómenla, ¿ve? Saludos grandes para ella, pues, ya. ¡Ya! ¡Vamos a la música! ¡Oiga! Usted que viene de los eventos rancheros, de ella fue bien la calle. ¡Ah! Yo le estaba colocándoles al mail, porque no Hernando, es la otra de los tremendos rancheros. A ver, ahí. Es que usted me escribió ahí, no me escribió bien, pues. ¿Ah? No es nada, a ver. De amor, ahí está. Oiga. No es nada de los... Es de los villanos de Coltao, como mi hijita linda. De los villanos de Coltao, no de los tremendos, ¿ya? La busca al tiro de sale la programa inmediatamente nomás, ¿eh? Es de los villanos de Coltao. Se llama Recuerdo de Amor, ¿ya? Ahí está, ahí sí, ¿ya? Ahí está, mire. Ahí está. Esa es, pues, ¿ves? Ahí está. Oye, la chacita viene de Antonio Aguilar, Ojitos Verdes, para la señora María Correa. El Carmen, vamos a la música. Aquí, en la original de Chile. ¡Ya!

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1: Oye, seguimos ya comentando con la música y las canciones a esta hora de la tarde. ¿Cuánto ya son las 5:34 minutos? 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Vamos al tiro con la canción para la señora María Correa, pues, Antonio Aguilar, ojitos verdes, ojitos.

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1: Oye, sigamos con la música, las canciones a esta hora de la tardecita. Aquí en la original de Chile. ¿Usted quiere pedir alguna canción? Al ámbito, oiga, para acá, mi... No, pues ahí la... Stephanie. Oiga, la Stephanie acá me pidió una canción, oiga. Que no es nada como en el lado de radio, porque aquí no la me pidió esta canción. Mire, mire, escucha. Le vamos a poner la puntita. Mira.
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4: Teterita.
5: ¡Oh, bien!
1: Ya, hasta ahí nomás, pues, oiga. Mire, quería la legalización, ya, hasta ahí nomás. Es que no estamos en el ámbito de esa música, vos, mijita, ¿va? ¿Ya? De ahí pídame otra, vos. Mira, la que está pidiendo me ir a descapir, la legalización, pues. Ya, de ahí yo creo que yo conformo con la puntita, vos. ¿O no? ¿Ah? ¿O no?
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0: Oye, ya estamos ya de vuelta compartiendo con ustedes ahí. Le estamos poniendo algo que sea ahí de la María Juana, por lo menos. Oiga, ¿qué está haciendo ahí? Está en el negocio, la regalora, la niña, la regalora del Sergio.
1: Teterita, aquí estamos en el negocio. Y aquí me tienen trabajando, Teterita. Paltita, mándele un saludo. Tenemos paltita madura, paltita verde, negra de la cruz, tomatito, miel, pan resfriado, el limón también, naranjita. Y el vecino también tiene kiwi, mandarina, mermeladita, frutos secos, de todo. Así que tenemos harta variedad. Hay de todo aquí en la carretera, así que pónganle nomás. ¡Uy!
0: Ay, ay, ay, pobrecita. Ahí está la regalona de Sergio. Oiga, compartiendo con la música a esta hora ya para usted, ¿ah? Como dice, venga, póngale, échale, me entiendo. 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Oiga, de ahí le colocamos.

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1: Y ahí estaba la canción de la Juan González, de la Arturo Bray, al ladito, la Juan González, la Picoya. Ahí está la cancioncita de ella, pues, ¿ah? Oiga, vamos a tiro para usted, oiga, don Mauri, por nosotros con los pies para acá. El hermano Contreras, oiga, el corrido de Rolando Romero, vaya para la cerrada, pues.

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2: Oye, prepárese porque ya vienen los Tigres de Parral para esta gran fiesta imperdible donde vamos a pasarlo, pero increíble. Oiga, con los Tigres de Parral, que está, no sé qué me dio por acá por el amor a mi madre, por los Tigres de Parral, está ahora compartiendo la tarde acá, en la original de Chile.
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3: Oye, Titín, rajuña ese teclado, hermanito.

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0: 6 en punto.
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0: seguimos ya comenzando con la música, las canciones a esta hora ya de la tarde, ya que estamos aquí en la original de Chile con la música ranchera, la música que le gusta compartir a esta hora de la tarde, de este espacio, por supuesto, hasta las 19 horas 7 de la tarde, ¿ah? Por lo que a usted le gusta compartir con, escuchando canciones, ay, ay, ay, aquí lo bueno que le gusta a usted, pues, en cuanto a esta gran radio, como es la Radio Azúcar. 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Hola, hola, buenas tardes, hola, hola.
1: Hola, buenas tardes.
0: Buenas tardes, ¿cómo está usted?
1: Bien, pues.
0: ¿Quién de su vida? ¿Cómo está trabajando? ¿Está descansando?
1: Estoy esperando que me llamen.
0: Ya, esperando y que le llamen ahí, ¿ah? ¿Eh? Qué bueno, sí. ¿Le van a llamar luego entonces, mañana?
1: Sí, ahí es como es lo mismo como que fuera un pescador, tira la...
0: ¿Ya?
1: La carnada es típica, un pescadito.
0: Ya, ahí le va a llegar un pescadito entonces. ¿Ya?
1: Debo.
0: Sí,
1: o también usted si tira ahí al lago Rapera a pescar, ¿o no?
0: Sí, también, sí. Ah, sí,
1: picao,
0: no vamos.
1: ¿No?
0: ¿Ah?
1: Picao, ¿no? Los pejerreyes.
0: Sí, no, sí, hay pescadito ahí, hay pescadito. Oiga, saludar a alguien por ahí, el hombre, gente, familia por ahí, ¿ya?
1: No, a todos los auditores que tengan un buen mes de octubre, ya contando las semanas para que venga el viejo pascuero.
0: Oiga, sí, pues ya se viene ya para recibir la Navidad después, ¿no es cierto?
1: Si mi calendario estoy en este minuto viendo, es faltar exactamente una... 12 semanas o menos.
0: 12 semanas ya para llegar al viejito.
1: Al viejito pascuero, recibir el 2027 y vamos, añito más.
0: Mira, pues. Mira, se nos está acabando la vida.
1: Ah, no, bueno, no, el reloj no para.
0: Eso, el reloj que nunca se para.
1: No, el reloj no para.
0: Pues. No, pues ve, para que se dé cuenta, ve.
1: ¿Y qué? Cuando yo estaba chico en Valparaíso, diría, ¿cuándo ya tenés 40 y tantos? Y ahora tengo 44.
0: Mire, ve, ya llegó a los 44, ve.
1: Estoy hablando cuando... Yo nací cuando está el Tata.
0: El Tata, ve, era el regalón del Tata entonces.
1: No era nada regalón del Tata, yo lo voy a conocer cuando ya tenía más o menos... 7, 8 años, mira, no sé qué está el que está gobernando en ese entonces cuando nací yo.
0: El Tata.
1: El Tata, sí. Tata Pinocho.
0: Y usted le encantaba el Tata Pinocho.
1: Ahí. Y después vino don Pato Erwin a gobernar de nuevo.
0: Tome, ¿ve?
1: Ella, yo vi, oiga, ¿a dónde está el Congreso?
0: Ya.
1: Era un hospital antes, ahí nací yo.
0: ¿Ahí nació usted?
1: Sí, ese, el hospital doctor Enrique Deforme.
0: ¿Enrique cuánto? ¿Deforme?
1: Deforme, sí.
0: Mire, ¿eh?

0: Dile, ve, oye, bueno, mire que le cuento.
1: Y después ese hospital no se pudo utilizar más por el terremoto que hubo en el 85, hace 41 años. Hombre.
0: Tome, y eso lo decía...
2: ¿Cómo dijo?
0: El señor, el Tata, ¿cierto?
1: No, pues sí, ahí se le ocurrió colocar el Congreso al puesto.
0: Tómela, ve, mire, qué historia bonita, ¿Sabe a harto usted, oiga?
1: No, por nada, si toda mi vida fue mi crianza en el barrio, el Almendral, el Valparaíso.
0: Eso, Almendral, Valparaíso. Ah, mira de dónde viene,
1: Sí, el cerquita del mercado Carbonal, ahí.
0: ¿Ya?
1: Y en todo el barrio ahí de Avenida Argentina y Pedro Mona, ahí.
0: Ya. Mire, qué bueno. ¿Ya?
1: Así es, pues, Teterita, oiga.
0: Eso. Oye, ¿y alguna cancioncita para escuchar y para ponerle bueno a esta hora de la tarde? ¿Algún dormilón por ahí, no sé, algo por ahí que tenga ahí?
2: ¿Cómo dijo?
0: ¿Un dormilón ahí?
1: ¡Ah! Yo sé cuál.
0: ¿Cuál?
1: Ya sé cuál. No me abandone.
0: No me abandone, no me abandone, ¿ya?
1: Esa como que con la que suena del grupo Alegría.
0: Ya, la vamos a buscar por ahí y se la podemos colocar acá, ¿ya?
1: Y pues esa... Oiga, yo, mire, dejándose de lado, le deseo todo. Usted hace un gran servicio social para la comunidad, oiga.
0: ¿Ya?

0: que
1: esas personas que ponen en el camino a uno.
0: Claro.
1: Y Dios sabe por qué lo hace.
0: Esa es la manera linda, ¿ve?
1: Y además,
0: ¿ya?
1: Usted es tatita.
0: Tatita, ¿ve?
1: Abuelito.
0: Abuelito es, el tatita.
1: Tatita, el famoso cuando llega a ver la nieta, puesto.
0: Eso, el tatita.
2: ¿Cómo dijo?
0: ¿Ve?
1: El abuelito.
0: Ya, abuelito, ahí te voy a colocar la canción, ¿ya?
1: Bueno, pues, tenedita ya, mi querido. Ya voy a prender la tetera para tomar once.
0: Es, ahí porque tengo un tecito. Oye, que tenga un buen octubre nomás, que tenga con toda la fuerza y buen claro nomás, pues, ¿ya?
1: Sí, pues esperamos que ya llegue Peguita pronto y ya después irá a empezar la cereza.
0: Eso.
1: Sí, ya, pues ahí estamos.
0: Para que le vaya bien, pues, ¿ya?
1: Claro que sí, mire que tengo que trabajar para poder tener regalo a mi sobrino Oliver.
0: Eso, para que vea su Oliver, ¿ya?
1: Oliver, sí, ya mi sobrino.
0: Ya, qué bueno. Qué bueno, ¿ya? Ya, hijito lindo, ya, sí. Cuídese, ¿ya?
1: Ya, pues, hablamos. Ya,
0: hablamos, chao. Ahí está nuestro amigo sureño, ¿eh? Ahí está, joven. Vamos con la canción por acá, don Enrique. Oiga, el reloj que nunca se para, poñón. Y ya que se está poniendo viejo, hombre. Aquí el original de Chile.

0: eso, mira cómo suena. Vamos a ver qué tengo por acá hasta el teléfono. Aló, buenas tardes, hola, hola. Aló. Y aló, aló.
1: Aló.
0: Sí. Aló, aló, hola. Hola, hola.
1: Aló, aló, hola.
0: Aló.
1: Aló. Hola. Con el Peterita.
0: Sí, con él. Dígame.
1: Yo soy el anciano de aquí, de Calle Pobre, de Pichilego, nada.
0: No se le entiende nada, bájele volumen a la radio. Bájele volumen a la radio, no se le entiende nada.
1: Se está riendo porque no entiende nada.
0: Bájele volumen a la radio. Y ahora sí. Ya.
1: Un saludo muy grande para mi amigo Alberto Lara.
0: Ya, Alberto Lara, ya.
1: De tu amigo, el Orellana.
0: El Orellana, ya. ¿Ya?
1: Una canción que le gusta a él.
0: ¿Ya? ¿Cuál es la canción que le gusta a él?
1: Las flores de mi florero.
0: Las flores de mi florero, ¿ya?
1: Por favor.
0: Ya, pues, ni problema, pues. ¿De parte de quién?
1: De su amigo, el Orellana.
0: Del amigo, el Orellana. ¿Y de dónde el amigo el Orellana? ¿De qué parte?
1: De aquí, de calle Roble, Pichidegua.
0: De calle Roble, Pichidegua, ¿ya?
1: Sí, eso sí.
0: Ya, pues, amigo lindo, saludos grandes para usted, pues, amigo Orellana, pues, de calle Roble, Pichidegua, señor.
1: Lo más grande.
0: Eso, lo más grande, ¿ya? Ya, pues. Cuídese.
1: Igual.
0: ¡Salud! ¡Chao! ¡Chao! Ahí está el amigo Orellana, pues, ve. El amigo Orellana, saludándole ahí, pues, de calle Roble, Pichidegua, pues, ya. Ahí le vamos a colocar la canción, ¿ah? Saludando ahí al amigo Alberto Lara. ¡Aló! ¡Aló! ¡Hola! ¡Aló! ¡Aló! ¡Aló! ¡Sí!
2: ¡Hola, Chetrita!
0: ¡Hola, hola!
2: ¡Aló!
0: ¡Aló! ¿Cómo está?
2: ¡Bien, y usted!
0: ¡Bien! Hola, hola. ¡Bien, pues aquí estamos, pues, escuchándolo! ¡Cuénteme el nombre!
2: ¿Me conoce o no?
0: Sí, pues, ¿cómo no lo vamos a conocer, hombre? ¿Conocido el hombre? Pues, ahí de la bajada cuesta, la cuesta.
2: Sí, pues.
0: A los grandes para allá, pues, ¿ah?
2: Igual usted, oiga.
0: Dígame el hombre.
2: El caballero, bueno, conversar, ¿ah?
0: ¿Eh? Sí, bueno, pues, bueno, bueno, bueno.
2: Como dijo el pollito, hágale cortita.
0: El pollito, este está por ahí, pollito, ¿ah?
2: Oiga.
0: Dígame el hombre.
2: Calle. Le mandó un saludo a un caballero que está descansando.
0: Ya, sí, sí, ya, ¿qué caballero?
2: El caballero se llama Espinina.
0: Ya.
2: Que usted le está viviendo una moneda.
0: Ya, ah, ya.
2: Oiga,
0: dígame.
2: Dios, otra cuestión más.
0: Ya.
2: Que usted tenía una señora para allá para la panchina, para el cerro.
0: Parcero, para la panchina, ya.
2: ¿Cómo se llamaba la señora, ¿sabes?
0: La señora, ah, vaya a la Valchina, sí, bueno, conocida la señora María, ¿o no? ¿Ya?
2: Era bien bonita la guía para hacer usted.
0: Sí, pues es que había que pegarse la arrancadita, había que pegarse la arrancadita para esos lados también, puñón, ¿no es cierto? Oiga, cuénteme el hombre y saludar a alguien por ahí, el hombre.
2: Sí, pues. Un saludo aquí a todos mis amigos aquí, a los viejos por ahí,
0: pues. Ya, pues saludos a los viejos por ahí, pues, ¿ya?
2: Oiga, una consulta para usted del hacha azúcar, van a regalar, ¿está?
0: Sí, pues ahí tienen que meterse ahí a una página, que los que saben internet, y ahí, pues ahí tienen la entrada gratis. Vamos a hacer concurso, yo creo que más adelante, así que ahí
2: vamos. Mejor no caímos a esa cuestión de internet, pues.
0: Pero búsquese un cabro que le guste, le pegue la cuestión por ahí, señor. ¿Ah?
2: Ya, ahí lo, yo tengo un sobrino que le pega la cuestión.
0: Ya, pues, y ahí el Juanito no sabe, Juanito.
2: No, no saben.
0: Ya. Ya, pues ahí le...
2: Ya,
0: ya,
2: y usted está por ahí, que
0: usted lo ayude. Ya, pues ahí los topamos y le buscamos, pues ya.
2: Sí, pues ahí usted como pasa ahí donde 40 nomás, pues comiendo dulces.
0: Pues. Claro, sí, pues le va a comerle todo al 40 de los dulces y al 40, ¿cierto?
2: Vaya un poquito más
0: abajo. ¿Ah?
2: Vaya un poquito más abajo, ahí tiene un negocio de eco.
0: Sí, no sé, ya está el negocio, pero ahí bueno.
2: Sí, pues, el recado le mandaron que fuera a pagarle la esta alquilina.
0: Ya, también. Ya, pues ahí la vamos a ir a pagar entonces, ¿ya? Son 500. Son 500.
2: Rosita le mandaron salud.
0: Ya, la Rosita, ya. Saluda a la Rosita entonces.
2: Ya, una canción que le rompió el sur, bien bonita.
0: Ya, ¿y qué?
2: Yo escuché que... oiga.
0: De los rancheros del sur.
2: El hermano verde ya del Jorge Masado, el hermano del Ramón Masado.
0: Ya, saludo ahí el hombre. ¿Sí? Ya, pues, no hay problema, pues ya. Ya,
2: saludo para los viejos allá de la CEA.
0: Ya, saludos los viejos de la CEA.
2: Este camarada y un amigo de Esperanza, Arturo.
0: Ya, saludos grandes para allá, parcero.
2: Y a todos los viejos.
0: Saludos a Don Temo y a Nanito Mallea, ¿ya?
2: Sí.
0: Ya, saludos para allá, pues. ¡Ya! ¡Ya!
2: ¡Los capaces del seco!
0: ¡Ya! ¡Fuelle!
2: ¡Ya! ¡Ya! ¡Se está bien de la bonita!
0: ¡Ya, lleguito lindo! ¡Cuídese! ¡Chao! ¡Ay, ay, ay, Dios mío! ¡Vamos a la música! ¡Vamos a la música! ¡Mejor hay que estar los ceros del valle de los que nunca se paran! ¡Dele nomás! ¡Dele nomás!

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1: Oye, sigamos con las canciones, con el caballo, váyame. Ahí está pegadito para usted, llora, como dicen acá con la música, sonando aquí a esta hora de la tarde, cuando ya son las 6:34 minutitos, aquí el original de Chile, Rancheriano.

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1: Y vamos a aprender el baile del Che y del Tupa.
2: Oye, seguimos ya compartiendo con la música y las canciones. Pues son de la tarde, siento que estamos en la hora 16 de la tarde con 37 minutitos. Aquí a esta hora, oye, Sergio, aquí no puedo colocar cualquier canción como en la otra radio, hombre. Ahora me está pidiendo una canción de Tulio Enríquez del León, pues ya mira, pues ya. Igual la otra todita me está, tu regalora me está pidiendo la legalización de escape, mira. Y que después me pequean a mí, después, hombre. Allá en la olla voy a colocar de todo porque era revuelta la cuestión. Aquí no, porque es la tarde rachereando, hombre, ¿ya? Así que para que te pegué un poquito el White Devi, ¿ya? Ahí pídete una. Como ad hoc al sistema, ¿ya? 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
1: ¡Vamos
2: a la música! Ya está su canción de Llanero de Yubre, que veo la. ¡Ay, amor!

0: Aló, aló.
1: Quería pedir un temita, por favor, de Hugo Macaya, No Vidente. Gracias.
2: Ya, pues aquí se lo vamos a buscar para acá, amigo lindo. Dale, de Hugo Macaya, No Vidente, ¿eh? Vamos, revisando por acá. Aló, aló.
3: ¿Por qué no me toca una canción para el Concha Perdida, por favor, de Colado Cerro? Gracias, mi amigo lindo.
2: Ya, viejito lindo. Vamos a programar el tiro ya, porque estamos en la hora ya, por nosotros vamos a poner las canciones. Vamos con las canciones aquí, pues.

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1: Eso, sigamos ya cometiendo con la música y las canciones a esta hora de la tardecita. Ya cuando estamos ahora ranchereando con ella, son las 6 de la tarde con 6:47 minutos. Ahí usted no, ahí está. Si quiere comunicarse al WhatsApp, ahí.
0: Envía tu WhatsAppito. Más 569-8170-5006. Más 569-8170-5006.
1: Eso, ahí está.
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1: Eso, ranchereando la tarde. Y hasta ahora, si os quiere llamar ahí al número de teléfono, al
0: 722-83-7890. 722-83-7890. Ranchereando la tarde.
1: Eso, con la música y las canciones. Estas son canciones, amigo lindo, que nos pide la concha perdida, pe. Oiga, para acá, nos había pedido por acá de Ignacio Mazábal, dice acá, Ignacio Mazábal. Le voy a buscarle por acá, de Ignacio Mazábal, pe. Vamos ya con la música.

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1: Ahí estamos ya escuchando ya la música, ya por supuesto a esta hora, ya de la tarde, ya cuando está con esa canción. Oye, lo vamos a tener que ir despidiendo ya. Oye, lo vamos a ir con una... Vamos a tirarle la canción a este Sergio ahí del submarino amarillo, esa del túnel Enrique León, ya. Sabes que sí, lo vamos despidiendo y agradeciendo la sintonía junto a ustedes, compartiendo a través de acá de la original de Chile, preparándose ya, pues ya sabe ya que ya se viene ya lo que es la fiesta imperdible ya de lo que es ya Radio Azúcar. 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Bueno, ya, así que nos vamos despidiendo y nos volvemos a encontrar mañana. Cuídense, en la mañana a las 9, mañana viernes, en el matinal de la original de Chile. Nos vamos con esta para el Sergio. Aquí tenéis que tenemos que colocarte el cable submarino. Nos vemos, cuídense, chao.

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1: Las 6:57.
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1: 8 en punto.
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